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2: Houston, ya llegamos el viernes, ya está aquí, ya necesitábamos que llegara el fin de semana. Yo sé que mucha gente va a trabajar, así como mi compadre Tocayo Mayito, como el Turqui, como el Carita, pero bueno, si vas a trabajar, disfrútalo, si vas a descansar, también disfrútalo. El fin de semana es para eso, para disfrutarlo, para gozarlo, ya sea que estés con la familia, ya sea que estés tú solo, lo importante es que te acompañemos en La Ley 92.1 y te recuerdo que este próximo lunes a partir de las 5 de la mañana estaremos en vivo de vuelta en el show más perrón de la radio, un show en vivo hecho para ti, porque somos gente de radio y es el show de Raúl Brindis, nada más y nada menos que de 5 de la mañana hasta las 11 de la mañana estamos aquí con noticias de espectáculos, reflexiones y mucho, pero mucho más. Se va a poner bueno, vamos a estar platicando de los buenos amigos el lunes. ¿Tienes buenos amigos? De verdad, la neta. ¿Tienes buenos amigos? Estaremos
3: platicando. No se trabe, güey, no se trabe.
2: Estaremos platicando al respecto, así que no te lo pierdas. Y recuerda también que de 3 a 7 de la tarde, todos los días de lunes a viernes, llega mi compadre Cheque González aquí en La Ley 92.1. Vámonos con esto, se pone bueno el fin de semana. 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
2: Continuamos, amigos, aquí está el Turqui de La Ley 92.1. ¿Cuál es el mejor día de la semana? Obviamente que el viernes es el último día de trabajo para algunos. Otros trabajan sábado y domingo, pero bueno, también hay que descansar este fin de semana. Que te la pases súper cordial al lado de tu música favorita de La Ley 92.1. Y recuerda que el lunes te esperamos con el mejor entretenimiento, el show más regalón, el show más perrón, el show que te acerca a las estrellas, mejor contenido, noticias frescas, espectáculos, deportes, chascarrillos, y en la neta va a ser el Polivoz. Puedes dejarle ya el mensaje al 832-271-8131. ¡Feliz fin de semana! ¡Que te la pases súper bien con una carnita asada, cual sea que el que sea el festejo! ¡Disfrútalo con nosotros! ¡Sigue aquí en La Ley 92.1!

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2: Esta es La Ley 92.1, La Ley 92.1, familia. 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
2: Buenas noches, Houston. Así se dice Houston en inglés.
3: ¿Cómo se dice?
2: Houston. Eso, aquí estamos con la Ley 92.1. Dejen presentarle a un personaje muy querido. Aquí está con ustedes el Poliboss. El Poliboss viene este próximo lunes al show de Roll Brindy.
4: ¿Qué está haciendo Turque aquí? ¿Debería estar en el karaoke?
3: No, aquí estamos, hombre, aquí disfrutando de toda esta excelente programación. Ahí saludando a toda la gente que nos está escuchando. Eso. Que le suben el volumen, claro. Y que siguen disfrutando de toda nuestra música favorita.
2: Claro que sí. Oye, para toda la linda gente que está trabajando, manejando con mucha precaución, nos vamos este lunes con Chomos Perrón, el show de Roll Brindis en vivo.
3: Y están bien el odio, ahorita destápate una cara.
2: Órale. No me dejan, güey.
3: Hombre, no te preocupes.
2: Mejor sigan escuchando
3: La Ley 92.1. ¡Sube el volumen!
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2: Hey, tú, amigo, amiga, tú que estás allá afuera y que nos estás escuchando, es La Ley 92.1, nada más para decirte que tengas un excelente fin de semana. Gracias por estar en sintonía de esta estación. Soy Mario Gómez el Borrego y te agradezco que nos prestes tus oídos todos los días. Y por cierto, te recuerdo que de lunes a viernes a las 5 de la mañana tenemos una cita en el show de Raúl Brindis, el show más perrón de la radio. Yo sé que te gusta, yo sé que te encanta, claro. Es el show de Raúl Brindis a través de La Ley 92.1. Feliz fin de semana y gracias por estar con nosotros. ¡Échale!
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0: Pues de tanto andarle buscando hasta que encontré la Ley 92.1. ¡Qué buena música! ¡Qué buenas rolas!
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0: que va a regresar el show de Raúl Brindis en la ley 92.1. 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

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Ahora, cada vez que lo veo, me refleja una figura con unas sombras profundas bajo mis ojos y unas arrugas que empiezan a amenazar mi rostro

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2: ¿Qué tal, mis amigos? Buenas tardes, Houston. Aquí estamos en este último fin de semana. Gracias por acompañarnos a través de la Ley 92.1, la que manda en Houston, pura música de calidad. Y este lunes te invitamos para que escuches el show más perrón, el show de Rorvintis. 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

Bienvenidos, muchachos. Un gusto saludarlos y me encanta escucharlos. Dios los bendiga. Sigan adelante.

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0: El show de Raúl Brindis era mi despertador. 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

0: ¿Qué tal, chavalones? Nos acabamos de encontrar aquí con la 92.1 La Ley. ¡Qué buena estación! ¡Buena música! Se les recomienda puro Northwest.
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4: Muchas gracias, Martín. 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Y bueno, pues ahora te puedo pedir si nos explicas un poco más acerca de lo que son y qué hacen estas famosísimas células madre con adaptógenos en cápsulas de Natural Cell.
3: Pero cómo no, y le cuento a todos nuestros oyentes que estamos ante el mayor descubrimiento en el mundo de la medicina natural de los últimos 15 años. Nos encontramos ante este tratamiento que ha cambiado la vida de millones de personas y cambiará la vida de millones de personas mejorando su salud. Pero muchos oyentes deben estar pensando qué son las células madres con adaptógenos. Y le voy a explicar de manera muy sencilla. El cuerpo humano sobrevive con la cantidad de energía que produce. Todos los problemas en el cuerpo se pueden reducir a la cantidad de energía que producimos. Lo que produce la energía es el metabolismo, y el metabolismo se produce en las células. Cuando al cuerpo le falta energía, comienzan los problemas de salud como diabetes, obesidad, colesterol, dolores en los huesos y articulaciones, cansancio, fatiga, disminución sexual, gastritis. Usted, tomando los adaptógenos con células madre, comenzará a reparar la energía e inmediatamente comenzará a mejorar su salud viendo resultados rápidamente. ya que los adaptógenos mejorarán la energía y las células madres, al ser liberadas, comenzarán a estimular la regeneración para que el órgano debilitado vuelva a su función natural.
4: Dime una cosa, Martín, ¿cómo es que las células madres naturales con adaptógenos sirven para mejorar tantos y tantos problemas de salud?
3: Es una gran pregunta que me han hecho durante todos estos años de campaña. Cuando nuestro cuerpo produce energía y las células que están en los órganos están funcionando correctamente, no tenemos ningún problema de salud. Pero ya sea por razones genéticas, razones hereditarias, por estrés, por mala alimentación, por malos hábitos, las células se van debilitando en los órganos y nuestro cuerpo deja de producir energía, y es donde comienzan todos los problemas de salud, como diabetes, colesterol, presión arterial, problemas de inflamación de próstata, impotencia sexual, problemas de gastritis. Lo que hace nuestro tratamiento de células madres de Natural Cell con adaptógenos es que nuestro cuerpo vuelva a recuperar la energía. Y las células madres, al ser ingeridas, lo que hacen es estimular a las células madres a expandirse por todo el cuerpo mediante el torrente sanguíneo y la médula ósea. De esa manera, logran llegar a cada uno de los órganos, abasteciéndolos de células madres que, a su vez, implementadas, se encargarán en reproducir más células madres. Pero eso no es todo. Muchas de las células madres que están en nuestro cuerpo y se encuentran en deterioro. Las células madres en cápsulas lo que hace es reemplazar esas células madres por nuevas células madres, y es así como logra llegar a cada una de las zonas afectadas, que irá reconstruyendo en un corto tiempo, expandidas por todo el cuerpo, comenzará a hacer el trabajo adecuado en las zonas donde se requiere más tratamiento, permitiendo a cada órgano volver a funcionar correctamente y a tener esa función correcta en nuestra salud.
4: Muy interesante, Martín. Yo estoy fascinado con este tratamiento. He escuchado mucho sobre los grandes beneficios de las células madre naturales y muchísimo de los adaptógenos, pero nunca había escuchado de este tratamiento de células madre con adaptógenos. Y estoy encantado. Estamos hablando de un super tratamiento precursor celular y totalmente natural. 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Ahora sí, Martín, ¿qué nos podrías decir sobre la diabetes? Sabemos que hoy en día es una enfermedad que tiene mal a muchos de nuestros hermanos latinos. ¿Qué les aconsejas a los diabéticos?
3: La diabetes es una enfermedad muy frecuente que muchos de nuestros oyentes que están en este momento sintonizando la estación la están padeciendo. Ellos conocen muy bien sobre sus síntomas, sobre sus efectos secundarios y cómo esta enfermedad ha empeorado su salud y ha cambiado su vida. Cuando nuestro cuerpo deja de producir energía y las células que tenemos en el páncreas dejan de cumplir la función correcta, es donde le da lugar a la enfermedad. La diabetes es una enfermedad que se origina por el mal funcionamiento del páncreas. Cuando el páncreas deja de funcionar, se produce el descontrol de nivel de azúcar en la sangre, y esto es debido a que el páncreas está constantemente generando insulina. En el momento que deja de producirla, el páncreas deja de tener su función normal, y es por ese motivo que la sangre pierde sus defensas, se debilita la circulación y por ende se descontrola el nivel de azúcar. Y es así como comienzan todos los problemas ocasionados por la diabetes. Las células madres con adaptógenos en cápsulas estimula el páncreas de tal manera que regenera las zonas afectadas y que lo ayuda a que nuevamente comience a generar insulina por sí solo. Es de esa forma que el nivel de azúcar en sangre comienza a estabilizarse y la reproducción de insulina retoma su ritmo normal. Es de esa manera que el órgano recuperará su función normal fabricando nuevamente insulina. Así que usted, señor oyente que me está escuchando, mi mayor consejo es que no espere más. Usted conoce sobre los efectos secundarios de esta enfermedad, usted conoce los síntomas que provocan esa enfermedad y realmente conoce cómo ha afectado su vida. 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
4: Martín, ¿en qué se diferencian las células madres y la nueva fórmula precursora celular de células madres naturales con adaptógenos?
3: Las células madres tienen una capacidad de regeneración asombrosa que permite la regeneración de los órganos debilitados. Pero al combinarlas con adaptógenos naturales, hemos logrado un mega tratamiento natural con un enorme resultado, ya que los adaptógenos, como su nombre lo indica, se adaptan a lo que nuestro cuerpo necesita. Recordemos que todos los problemas en el cuerpo se pueden reducir a la cantidad de energía que produzca. Cuando al cuerpo le falta energía, comienzan todos los problemas de salud como obesidad, diabetes, colesterol, dolores en los huesos y articulaciones, cansancio, fatiga, disminución sexual, gastritis. Usted, señor oyente, tomando adaptógenos con células madres, comenzará a reparar la energía e inmediatamente comenzará a mejorar su salud, viendo resultados rápidamente, ya que los adaptógenos mejorarán la producción de energía. Y las células madres, al ser liberadas, comenzarán a estimular la regeneración para que el órgano vuelva a la función natural.
4: Martín, me gustaría que en este programa puedas darnos un especial para pues aquellas personas que lo están escuchando ahorita mismo y están con ganas de llamar, pero no se animan.
3: Pero claro que sí, vamos a hacer lo siguiente. 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
4: Buenísima la especial, ya escucharon amigos, es el momento de llamar y aprovechar el descuento del 50%. Ahora yo tengo una duda, ¿estas células madres con adaptógenos sirven para los diferentes tipos de dolores de huesos y articulaciones?
3: Muy buena tu pregunta. Luego de muchos estudios realizados en nuestros laboratorios y gracias a cientos y cientos de testimonios de pacientes ya recuperados, hemos logrado demostrar que las células madres con adaptógenos logran regenerar y fortalecer los tejidos afectados en el cuerpo humano que causan la llamada artritis reumatoide, que es el dolor incesante en los huesos y articulaciones que se puede manifestar en cualquier parte del cuerpo como en las rodillas, hombros, codos, manos, muñecas, cuello, generando dolores, inflamación y síntomas verdaderamente insoportables e incesantes. Algo que hay que tener en cuenta en este tipo de enfermedad es que al principio suele presentarse con dolores leves, que van avanzando muy rápidamente hasta convertirse en dolores verdaderamente insoportables. Al tomar nuestro tratamiento de células madres con adaptógenos, inmediatamente al expandirse por los tejidos, logran rápidamente eliminar el dolor, reducir la inflamación y detener inmediatamente el daño a las articulaciones, devolviéndole de esta manera al paciente la fuerza en las zonas afectadas y eliminando por completo el dolor, evitando que el problema se vuelva a presentar y evitando, por supuesto, que se presenten algún problema mayor como la llamada osteoporosis, que es directamente la descomposición en los huesos en el cuerpo humano. Si usted, señor oyente, está sufriendo alguno de estos problemas, si usted tiene artritis, usted tiene artrosis, osteoporosis, ha hecho todo lo posible y aún sigue con los mismos dolores, si lleva años tomando sedantes que simplemente le calman el dolor y complican aún más el problema, si usted está cansado de todo esto y quiere acabar ya, llame al 305-515-3166, que será atendido inmediatamente. 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
4: Bueno, qué buena explicación que nos has dado acerca de todos los problemas relacionados a los dolores de huesos y cómo mejorar. 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Martín, dime algo. Hemos estado hablando de esta revolucionaria medicina natural de células madre con adaptógenos en cápsulas naturales. Pero a todo esto, ¿son costosas? ¿Son accesibles para la gente que nos está escuchando?
3: Las células madres con adaptógenos, además de ser el mayor descubrimiento en el mundo de la medicina natural, además de ser un tratamiento con resultados permanentes que en 2 semanas comenzará a ver resultados, además de ser un tratamiento que cambiará su vida y su salud, no. 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
4: 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Martín, ¿este tratamiento se debe de tomar de por vida?
3: No, todo lo contrario. El tratamiento se debe tomar una sola vez, ya que los resultados son permanentes. El tiempo que usted deberá tomar el tratamiento será acorde a su estado de salud, pero siempre será por pocos meses. Y recordemos que es un tratamiento totalmente natural, jamás tendrá algún efecto secundario, donde comenzaremos a ver resultados en pocas semanas y los resultados serán permanentes. 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
4: 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Ahora, yéndonos a otro tipo de problemas de salud, ¿qué me puedes explicar acerca de los problemas relacionados con el estómago y el sistema digestivo en general? ¿Cómo es que las células madres con adaptógenos podrían ayudarnos a resolver este tipo de problemas?
3: Las células madres con adaptógenos, al ser ingeridas y expandidas en todo el cuerpo, actúan directamente en la reconstrucción de las zonas afectadas en todo el estómago y el sistema digestivo, en las paredes intestinales, intestino grueso, intestino delgado, reconstruyendo todos los tejidos que se encuentran en mal estado y en periodos algunos de descomposición, solucionando de esta manera muchos de los problemas ocasionados por la gastritis, que hoy en día es una enfermedad que aqueja a muchos de nuestros oyentes. Las células madres con adaptógenos, inmediatamente al ingerirlas, reconstruyen todos los tejidos en descomposición y de inmediato comienzan a perderse los dolores y las molestias ocasionados por la gastritis, ya que los jugos gástricos comienzan a actuar de manera normal, sin la necesidad de afectar a las paredes intestinales, que es lo que normalmente produce ese tipo de dolores insoportables a causa de la gastritis. 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
4: Martín, ¿cuándo es recomendable tomar células madres con adaptógenos en cápsulas para este tipo de problemas digestivos?
3: Es recomendable comenzar a tomar las células madres con adaptógenos cuando comienzan las señales, los primeros síntomas del mal funcionamiento del sistema digestivo. Si usted, señor oyente, comienza a sentir acidez estomacal, comienza a tener muchos eructos, tiene problemas para ir al baño, el color de la orina es diferente al normal, tiene problemas de diarrea, es recomendable inmediatamente consumir células madres con adaptógenos para de inmediato poner un freno al problema que se está presentando en el sistema digestivo y para poder evitar algún problema mayor. 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
4: Martín, pero dime una cosa, ¿por qué nuestros radioescuchas deberían de ordenar las células madre con adaptógenos de Natural Cell?
3: Nuestros oyentes deberían ordenar el tratamiento por muchísimas razones. Nuestro tratamiento es totalmente natural, sin efecto secundario, de la más alta tecnología naturista. Comenzará a dar resultados en pocas semanas. Solo deberá tomar el tratamiento una vez, ya que los resultados son permanentes. Si usted, señor o señor oyente, tiene diabetes, sufre dolores, tiene molestias en el estómago, siente cansancio, ha comenzado con problemas de mala circulación, si usted, señor oyente, se levanta reiteradas veces por la noche a orinar, si usted no logra descansar bien, si usted ha perdido el deseo, la potencia sexual, es el momento de comenzar el tratamiento. Es el momento de comenzar a poner un fin a esos problemas y piense cuánto tiempo hace que no se siente bien. Es hora de comenzar a preocuparse por nuestra salud. Es hora de comenzar a tratar los problemas. Es hora de comenzar a ver resultados. 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
4: Martín, ¿qué le puede decir a aquellos hombres que tienen la próstata inflamada, que se levantan varias veces a la noche a orinar?
3: Si una persona se levanta a orinar, evidentemente su próstata está sufriendo una inflamación y eso hay que detenerlo ya. La próstata es muy pequeña y dentro del promedio de edad en los hombres de 40 a 50 años, por lo general se tiende a inflamar. Es un problema común, pero que hay que frenarlo inmediatamente para evitar que se siga inflamando y más que todo para evitar un problema mayor. Sumado a eso, una persona que se levanta reiteradas veces a orinar por la noche, hay que tener en cuenta que esa persona no descansa bien, por el cual es normal el cansancio físico y un sistema inmunológico debilitado. Yo recomiendo que de inmediato comience a tomar células madres con adaptógenos naturales en cápsulas y verá cómo su próstata se va a desinflamar y se irá regenerando, logrando mejorar, dejando de levantarse tantas veces por la noche a orinar, dejando de sentir esa sensación de inflamación y, lo más importante, vamos a prevenir posibles enfermedades que vienen luego de la inflamación de la próstata.
4: ¿Qué pasa con nuestros radioescuchas que se sienten cansados, sin energías, fatigados de tanto trabajar o simplemente estresados, pero que no tienen un problema de salud diagnosticado? ¿También las células madres naturales con adaptógenos sirven para mejorar esos pequeños problemas que se presentan en la vida diaria?
3: Pero por supuesto que sí ayudaría al tratamiento y les daría la solución. Como ya habíamos dicho anteriormente, nuestro organismo comenzará a fortalecerse recuperando la producción de energía y las células madres en cápsulas inmediatamente comenzará a reemplazar las células madres deterioradas por nuevas células madres. Y es así como comenzará rápidamente a regenerar todo órgano dañado. Comienza a limpiar la sangre, el torrente sanguíneo y de esa forma se corrige cualquier tipo de problema que aún no se nos presenta. Y es de esa manera que evitamos posibles enfermedades que puedan aparecer en el futuro en la salud. Pero contestando tu pregunta, en menos de 2 semanas, esas personas que sienten cansancio, esas personas que sienten fatiga, estrés, falta de energía, comenzarán a sentirse mejor con las células madres con adaptógenos.
4: Bueno, Martín, terminando con este especial, agradeciéndote por haber venido hoy y habernos explicado sobre los magníficos beneficios que nos dan las células madres con adaptógenos. 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
3: 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Desde ya, Muchísimas gracias por la invitación y les deseo que tengan un muy lindo día.
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5: Tenemos una llamada en vivo y en directo. Me comentan, me platican que es una dama. ¿Con quién tenemos el gusto?
6: Daniela Alcántara Aguilar.
5: Daniela Alcántara. Daniela, ¿cuál es su fecha de nacimiento?
6: 29/9/2001.
5: 29 de qué mes?
6: De septiembre.
5: Septiembre del 2001, me dijo, ¿verdad? Ok, Daniela, muy bien. ¿Ya habíamos platicado con ustedes con anterioridad o se había comunicado con nosotros antes usted y hermanita?
6: No, es mi primera vez.
5: Ok, muy bien. ¿La fecha de nacimiento que usted me ha dado en este momento de quién es? ¿Es suya?
6: Sí.
5: Bueno, permítame por favor un momento en línea, Daniela. Vamos a elaborar aquí su carta astral para checar las energías que nos marcan y así darle una orientación. No me cuelgue, por favor, es tan amable.
6: Sí, claro.
5: 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Si está pasando usted, mi querida hermana, mi querido hermano, por algo negativo, si está pasando por algo oscuro, algo que no entiende, que no se da cuenta usted, no sabe lo que esté sucediendo, si ha buscado ayuda médica, si ha buscado ayuda en otros lugares, si no se la han brindado, no ha podido salir de ese hoyo oscuro en el que se encuentra, puede usted estar siendo víctima de maldad, puede usted estar pasando por algo negativo, así que dese la oportunidad, tome acción y llámenos, márquenos para darle esa orientación, ese apoyo que usted está necesitando, mi querido hermano.
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5: Continuamos en línea, Daniela, ¿nos escucha bien?
6: Sí.
5: Ok, muy bien, Daniela. Aquí a través de esta fecha 29 de septiembre del 2001, logro visualizar yo que usted es una persona de muy buenos sentimientos, una persona que siempre ha sido muy dada a ayudar a los demás, pero veo que de un tiempo para acá usted está cambiando mucho su temperamento, Daniela. Usted no se está sintiendo a gusto en su hogar, usted siente mucha renuencia, hay muchos problemas, muchas discusiones entre ustedes mismos, energías negativas, incluso pensamientos negativos que la vienen agobiando a usted y cada vez se siente de peor. ¿Es así o no es así? En las noches usted se siente triste, usted llora mucho en silencio, Daniela. Usted es una persona que no sabe cómo expresarse con los demás. Usted siempre ha sido callada. Callar es bueno, pero no siempre, Daniela. Porque ese escudo, esa barrera que usted pone a veces le hace incluso más daño que la misma espada. Y usted viene sintiéndose como rechazada con las personas de su entorno, ¿verdad?
6: Sí, la verdad sí. La verdad sí me he sentido muy mal y he llorado mucho en mi cuarto.
5: Lastimosamente, usted se viene sintiendo muy deprimida. Usted ha tenido pensamientos muy negativos, Daniela. Y es una persona muy joven, una persona muy bonita. Se le ve una luz muy radiante en su entorno. Pero esa luz se ha venido apagando lastimosamente y cada vez es de peor. Usted ha tenido pensamientos muy, muy negativos que incluso ha querido atentar hasta contra su propia vida. Al parecer lo ha intentado y lamentablemente esto ni siquiera lo ha visto su familia, ni siquiera se han dado cuenta. ¿Es así o no es así, Daniela?
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6: Sí, maestro, la verdad, sí. Me he sentido muy mal y tiene razón.
5: Usted ha sentido mucho rechazo. Aquí logro yo ver a una persona, Paola Chávez. ¿Quién es esa persona? ¿Quién es esa mujer?
6: Era mi mejor amiga.
5: Usted ha estado confundida, muy confundida y muy pensativa con esta persona, porque de un tiempo para acá, usted siente que su situación, por así decirlo, entre sus sentimientos no han sido aflorados mucho hacia los hombres, sino hacia las mujeres, y no sabe cómo hacerse expresar ante los demás, porque usted siempre ha sido muy callada, y su familia es una familia, como dicen por ahí vulgarmente, chapada a la antigua, y usted tiene temor de que ellos le respondan de mala manera o no le den el apoyo que usted necesita. Usted siente y ha sentido algo por Paola, ¿verdad?
6: Sí, la verdad me gustaba y me fui alejando de ella, y creo que eso es lo que me ha mantenido así deprimida.
5: ¿Usted tuvo relaciones íntimas con ella? Hábleme con la verdad, por favor, hijita.
6: Sí, la verdad, una vez.
5: Okay. Yo logro ver algo también aquí y visualizo a una persona de mayor edad, al parecer muy cercana a su familia, a su familia materna, Elizabeth. ¿Esta persona qué es para usted? ¿La conoce o no la conoce?
6: Es mi tía.
5: Es una tía por parte de su mamita, pero usted siempre se ha dado cuenta que ella nunca la ha querido, ¿verdad? La ha tratado como ha querido, ha barrido el piso con usted, incluso en muchas ocasiones la ha hecho quedar mal, porque al parecer ella sabe la inclinación sexual que usted tiene. ¿Es así o no es así?
6: Sí, la verdad, me siento muy excluida de mi familia por culpa de ella.
5: Bueno, yo le voy a platicar lo que está pasando, Daniela, porque lamentablemente esto que usted está viviendo ahora se está viendo mucho más, porque en la sociedad en la que vivimos en estos momentos, pues se ha tergiversado muchas situaciones, sobre todo en el ámbito de la inclinación sexual de nuestros jóvenes. Muchas veces no tienen apoyo en sus mismas familias, en sus mismos hogares, no saben cómo darle ese manejo, y lamentablemente por este tipo de situaciones sufren del famoso bullying, sufren de cosas malas, de cosas negativas, y pues hay situaciones muy adversas que llegan y terminan en cosas fuertes, como incluso la misma muerte, porque mire, usted ha intentado quitarse la vida siendo una mujer tan joven, una persona con una luz tan bonita, y ha sentido un rechazo de su misma familia, y esto es lamentable. Ahora bien, esto que yo le estoy diciendo es lo que usted está viviendo, esto es lo que realmente le está pasando, Daniela.
6: Sí, maestro, la verdad, sí, y me tocó un tema más profundo.
5: Bueno, ya le voy a explicar cuál es la situación que está pasando con Elizabeth, pero antes quiero que ustedes, mis queridos hermanos, hermanitas, que están escuchando este programa, se comuniquen con nosotros a nuestra línea espiritual. Marquen ahora, marquen inmediatamente, marquen ya y reciban esa orientación. 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
5: Muy bien, Daniela, continuamos con usted en línea. Le platicaba yo, hija de Dios, Elizabeth, su tía, lastimosamente, ella siempre ha sido muy renuente con usted, y lo ha hecho porque ella nunca aceptó, desde que usted era muy chica, mostraba lo que realmente iba a hacer y cómo iba a sentirse en esa inclinación sexual que usted ha tenido, y lamentablemente ella ha sido una de las personas que más ha intercedido en su familia y que ha buscado incluso ayuda negativa por parte de personas inescrupulosas que trabajan con magia negra, magia oscura, y no dimensionan lo que pueden ocasionar. A usted, esta persona le hizo un trabajo a través de esta magia negra para que la persona con la que usted se sentía bien, Paola, con la que usted tuvo esa relación y empezó a despertar esos sentimientos, se alejara de su lado, se alejara de su entorno, Y lamentablemente con todo esto, lo que están haciendo es dejar portales energéticos abiertos en su vida y en su aura espiritual. A usted se le están viniendo generando unas negatividades en su organismo, unas energías que esto desencadenan situaciones muy fuertes corporalmente hablando, y por eso es que usted se está sintiendo como se está sintiendo. Por eso la tristeza, por eso le embarga el dolor, por eso usted esos pensamientos negativos, y lamentablemente si esto sigue agarrando más fuerza, esto va a ir creciendo en un punto en donde usted va a lograr lo que ya intentó. Y su familia, sin darse cuenta, van a perder a una persona muy valiosa. Porque, como dicen por ahí, como dice el dicho, nadie sabe lo que tiene hasta que lo pierde. Y eso es lo que va a pasar con su familia. Pero también yo le hago la invitación a usted, Daniela, para que le dé la oportunidad a su familia de acogerla, de enterarse realmente lo que está viviendo y de que usted pueda expresarlo. Yo sé que es muy difícil para usted, pero nosotros podemos ayudarla. Si usted cree en todo lo divino, en lo espiritual, y si usted se da cuenta de lo que yo le estoy diciendo, si es verdad o es mentira, yo la invito para que venga conmigo y con su familia. Aquí ustedes se van a dar cuenta cómo va a cambiar.

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1: Claro que sí, quiero hacer un cambio.
2: ¿Quieres salir de esa tristeza, de ese dolor, de todo ese calvario que usted está viviendo, Daniela?
1: Sí, maestro, la verdad, ya no quiero atentar contra mi vida.
2: Bueno, muy bien. ¿Qué mensaje le da usted a las personas jóvenes que nos escuchan en estos momentos, personas que pueden estar pasando por algo igual o muy parecido a lo que usted está viviendo ahora, a lo que ha vivido durante todo este tiempo, a ese rechazo?
1: Pues que marquen con ustedes y se comuniquen para que puedan abrirse y sepan lo que está pasando en sus vidas y que sepan que no es nada malo, que muchas personas están pasando por lo que ellos y que no van a ser juzgadas. Al contrario, van a ser muy apoyadas por ustedes.
2: Muy bien, Daniela. Entonces vamos a hacer lo siguiente. Vénganse hoy mismo. Si usted no siente el apoyo de su familia y quiere venir usted antes, venga conmigo. Vamos a hacer una consulta. Vamos a checar aquí sus chakras. Vamos a abrir los portales energéticos de su cuerpo. Y yo le voy a ayudar a que se sienta mejor. En la medida que podamos ir liberando esto, va a venir su familia. Ellos van a estar acá con usted, la van a apoyar. Y su tía Elizabeth, pues vamos a hacer que ella también caiga en cuenta. Y si es la voluntad de mi Dios que las cosas se arreglen en el hogar, así será. Pero usted tiene que salir adelante y ánimo, que usted es una persona joven, usted está para grandes cosas. No se me deje vencer y con toda la fe en Dios, usted va a salir adelante. ¿De acuerdo?
1: Sí, maestro.
2: 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Dios la bendiga, Daniela, cuídese mucho.
1: Muchas gracias, maestro.
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2: Mis queridos hermanos y hermanas, tenemos otra llamada aquí en línea, en vivo y en directo, para recibir una orientación. Sí, bueno.
3: Sí, hola, maestro.
2: ¿Con quién tengo el gusto?
3: Habla con Alonso García.
2: Alonso García, ¿cuál es su fecha de nacimiento?
3: Es correcto, es el 31 de octubre del 2003.
2: 31 de octubre del 2003. ¿Sí? ¿Es correcto?
3: Sí.
2: Muy bien, Alonso. Permítame por favor un momento en línea, no me vaya a colgar, si la llamada se cuelga o se corta, por favor, me marca de para atrás de nuevo, ¿sale?
3: Sí.
2: Bueno, vamos a aprovechar este espacio, mis queridos hermanos, para dar una orientación, para ayudar a todas esas personas, para guiar a todas esas personas que nos escuchan a través de esta prestigiosa emisora, a que se comuniquen. No pierdan tiempo, busquen ayuda, busquen ese apoyo que necesitan si están pasando por algo negativo, si están viviendo algo malo, si están siendo víctimas de maldad, si sienten que el dinero no luce, no rinde, no alcanza, si las metas, esos propósitos que ustedes tienen no se dan, no se logran cumplir, ahora es cuando tienen esta oportunidad. Comuníquense a nuestra línea espiritual inmediatamente, llamen ya. Llamen ahora mismo.
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2: Alonso. Muy bien, la fecha es 31 de octubre del 2003, ¿verdad?
3: Sí, maestro, es correcto.
2: Bueno, muy bien, Alonso. Lo veo aquí a usted muy triste, lo veo muy aburrido últimamente. Usted es una persona muy joven, pero desafortunadamente veo que no se siente a gusto. Cada vez que intenta estar bien, como que pone de su parte, le echa ganitas, pero no se siente bien usted de un tiempo para acá, ¿verdad, Alonso?
3: Sí, maestro, y es que sí, realmente, de esta temporada me ha pasado muchas cosas que realmente, o sea, de un momento a otro me empezó a ir mal. Tenía una relación.
2: ¿Sí?
3: Terminó y de ahí perdí mi trabajo, maestro. Tenía un negocio igual, tuve la quiebra y eso que yo tengo estudios en eso, maestro, y realmente no entiendo cómo y no me dan trabajo en ningún lado. Y ya sí le he batallado mucho, maestro, y luego sí me he estado sintiendo un poco deprimido, la verdad.
2: Claro, Alonso, lo noto muchísimo y justamente aquí a través de

0: su carta astral, yo visualizo muchísima situación negativa en su corazón, muy, muy dolido, muy triste. Se ha logrado deprimir demasiado usted por esa situación que rompió con su pareja. Le dio muy duro, le dio muy fuerte, porque usted la quería muchísimo a ella, Joana, ¿verdad? ¿Hola?
1: Ya planeo hacer una vida con ella. ¿Sí me escucha, maestro?
0: Se cortó un poquito la señal. Le platicaba que Joana es esta persona, la pareja con la que usted terminó su relación, ¿verdad?
1: Sí, maestro, es correcto.
0: Usted se había hecho muchas ilusiones con ella. Y pues esto, después de que rompieron ustedes, lo empezó a llevar cada vez como a la tristeza, como que ya sin ánimo, sin ganas de hacer nada. Y usted se estaba deprimiendo demasiado, Alonso. Y lamentablemente usted ha pensado muchas cosas negativas, pensamientos muy, muy negativos que ha tenido. Incluso ha tenido ganas de atentar hasta con su propia vida, hermano, por Dios. ¿Es así o no es así, Alonso? Hábleme con la verdad.
1: Sí, la verdad, sí he considerado eso, porque ya realmente no encuentro otra salida. Sí, decidí acudir a ustedes porque he escuchado por radio, lo llegué a escuchar.
0: Sí. Todo se le echó a perder a usted, todo se le echó a perder, porque usted estaba ya emprendiendo, estaba llevando bien su negocito, usted estudió, como lo dijo, para eso, y empezó a surgir, estaba yendo muy bien, pero usted sintió que cuando terminó con Joana se le vino el mundo encima, lamentablemente.
1: Sí, bueno. Sí, así fue, ya que yo ya me había hecho muchas ilusiones de hacer una vida.
0: Ya le voy a decir yo qué es lo que está pasando, ya le voy a platicar a usted qué es lo que está ocurriendo, Alonso. No sin antes darles a todos y cada uno de ustedes esta invitación, este mensaje contundente para que vengan y nos visiten, hermanos, por Dios, no esperen a que pasen cosas malas, a cosas negativas, llegar a la vida de cada uno de ustedes. Es ahora la oportunidad, es ahora cuando tienen ustedes esa salida, cuando pueden lograr todas estas situaciones, derribarlas, derrumbarlas de una vez por todas y salir adelante. 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
0: Muy bien, Alonso, mire, lo que sucede con Joana y lo que sucedió con usted realmente es una situación muy fuerte, porque ustedes se conocieron hace ya como unos casi 2 años, ¿verdad?
1: Sí, maestro, es correcto.
0: Empezaron bien, como todo, como siempre, como dicen por ahí vulgarmente, escoba nueva barre bien. Todo empezó bien, ella era muy noble con usted, pero de un momento para otro empezaron a tener muchas discusiones, a pelear muy feo, muy fuerte, incluso en ocasiones cosas muy ofensivas que vinieron de parte de ella para usted, como tratándolo mal, incluso con insultos. Y llegó un momento en donde esa energía pues empezó a contaminar la relación de ustedes, ¿sí? Ahora, lastimosamente, Joana pues se dejó llevar y ella empezó a conocer a una persona por internet. Usted sabe cómo es eso de las redes sociales y todas esas cosas ahorita. Y una persona le empezó a endulzar el oído por una red social. Usted veía que Joana ya no le dejaba por ahí el teléfono en ningún lado. Usted veía que cuando ella lo dejaba y usted lo iba a agarrar, era un problema cada vez que pasaba esto, ¿verdad?
1: Sí, maestro, es correcto. Y realmente es que al inicio, ahora sí que eso no era problema de los teléfonos, y de un momento a otro hasta le puso un bloqueo a su teléfono. Y sí, tiene razón, cuando yo trataba de agarrarlo siquiera para ver la hora, se ponía muy...
0: Se enojaba, empezaba ya a responderle feo, a hablarle feo y a hablarle con palabras obscenas, ¿verdad?
1: Sí, maestro, es correcto, ya. Mire, sí, empezó a menospreciar y...
0: A Joana, una persona por estas redes sociales la está embaucando y la embaucó para ponerla en su contra y para aprovecharse, porque su negocito, su trabajo, su emprendimiento se empezó a ir de para atrás y empezó usted a sentir un déficit económico, como si en algún lugar estuviera perdiéndose un recurso que usted no se daba cuenta, ¿sí? Este recurso era el recurso que Joana, sin que usted se diera cuenta, Alonso, lo estaba enviando a esa persona que le estaba hablando, que le estaba hablando por esas redes sociales. Ella se dejó llevar y empezó a robarle a usted, en pocas palabras, hasta que lo dejó en la ruina. porque usted ahorita no tiene ni siquiera para poder volver a surtir el negocio, ¿verdad?
1: Sí, maestro, es correcto, realmente ya se me es difícil para conseguir para comer.
0: Mire, lamentablemente esto que está pasando, Alonso, esta fue la causa, la consecuencia por la cual ustedes empezaron a tener todos esos problemas, todos esos inconvenientes. Pero lo peor de todo no es esto. Al esta persona darse cuenta que Johanna estaba entregándole toda esa cantidad de recurso, empezó a darle información de usted, información personal, a enviarle fotografías, a enviarle su fecha de nacimiento, a enviarle cosas íntimas suyas, Alonso, con las cuales lo empezaron a trabajar para que todo esto ocurriera con usted. A usted lo enterraron en un panteón. Le voy a ser muy honesto, incluso le voy a decir dónde está exactamente ese entierro para que usted con sus ojos vea y con su corazón crea, Alonso, porque lo que a usted le está sucediendo, esto le puede estar pasando a muchas otras personas, ¿de acuerdo?
1: Sí, maestro, sí.
0: Permítame un momento, por favor, Alonso, no me cuelguen. 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
0: Bueno, mi querido Alonso, para que podamos continuar con usted, yo voy a ocupar lo siguiente. Tráigame, usted tiene una fotografía de Johanna ahí en su teléfono, ¿verdad?
1: Sí, maestro.
0: Esa fotografía que usted se tomó, la última que se hayan tomado ustedes, tráigamela, por favor, impresa en una hojita blanca, ¿sí? Imprímala en tamaño carta y cómprese una veladora de color amarillo. Me va a traer la fotografía de Johanna y por la parte de atrás va a escribir el nombre completo de ella con la fecha de nacimiento de ella y la veladora. Vamos a hacer un proceso aquí, una iluminación para identificar esta otra persona, esta tercera persona que la embaucó a ella y para poder liberar también todas las energías y encontrar ese tiempo que usted tiene. Ese trabajo que a usted le hicieron es magia negra. Y con eso,
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0: Cuando algo se rompe en lo visible también sufre. Pero si hoy sientes que algo no anda bien en tu vida, no es el final. Puede ser el inicio de tu liberación. No estás solo, no estás atrapado. Hay luz, hay caminos, hay esperanza. Escríbenos, llámanos. Nuestra línea está abierta para ti. Y recuerda, el alma que se limpia vuelve a fortalecer y a florecerse.
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7: Por la invitación, siempre es un placer estar aquí con todos ustedes. En el día de hoy, vengo a presentarles la revolucionaria medicina natural de células madres con adaptógenos. Este tratamiento vino para cambiar absolutamente todo. Todos hemos escuchado hablar sobre las células madres y que son excelentes para la regeneración celular y son excelentes para aquellas personas que tienen problemas de diabetes, problemas de colesterol, presión arterial, para aquellas personas que han perdido la potencia sexual, para aquellas personas que tienen problemas del estómago, para aquellas personas que sienten cansancio, fatiga, problemas de colesterol. En el día de hoy vengo a presentar las células madres con adaptógenos. 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Y sobre todo, es un tratamiento que lo deberá tomar una sola vez, que tendrá resultados permanentes, definitivos, y que en solo 2 semanas comenzarán a ver resultados. Así que le aconsejo, señor oyente, que no se mueva de ahí, que hoy tenemos la solución, gracias a la revolucionaria medicina natural de células madres con adaptógenos.
8: Bien, Martín, nuestros radioescuchas seguro van a querer saber más acerca de lo que es Natural Cell para los latinos. Disculpa la pregunta, pero ¿nos podrías hablar más de tu laboratorio y la trayectoria?
7: Pero claro que sí. Mi obligación es contestar todas las preguntas que tú me hagas. Natural Cell es un laboratorio con más de 10 años de experiencia, en los cuales estos 10 años nos hemos dedicado exclusivamente al estudio e investigación de los beneficios impresionantes que las células madre le dan a toda nuestra salud. 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Si ya no se siente como antes, este es el momento de comenzar su tratamiento totalmente garantizado de células madres con adaptógenos, donde comenzará a ver resultados en 2 semanas. Y lo más importante, es un tratamiento totalmente natural sin ningún efecto secundario. No lo digo solamente yo, lo dicen miles y miles de testimonios durante estos 10 años que la gente nos ha acompañado, ha recomendado y han visto cambios impresionantes en su salud.
8: Excelente, Martín. 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
8: 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Y bueno, pues ahora te puedo pedir si nos explicas un poco más acerca de lo que son y qué hacen estas famosísimas células madre con adaptógenos en cápsulas de Natural Cell.
7: Pero cómo no, y le cuento a todos nuestros oyentes que estamos ante el mayor descubrimiento en el mundo de la medicina natural de los últimos 15 años. Nos encontramos ante este tratamiento que ha cambiado la vida de millones de personas y cambiará la vida de millones de personas, mejorando su salud. Pero muchos oyentes deben estar pensando qué son las células madres con adaptógenos. Y le voy a explicar de manera muy sencilla. El cuerpo humano sobrevive con la cantidad de energía que produce. todos los problemas en el cuerpo se pueden reducir a la cantidad de energía que producimos. Lo que produce la energía es el metabolismo, y el metabolismo se produce en las células. Cuando al cuerpo le falta energía, comienzan los problemas de salud como diabetes, obesidad, colesterol, dolores en los huesos y articulaciones, cansancio, fatiga, disminución sexual, gastritis. Usted, tomando los adaptógenos con células madre, comenzará a reparar la energía e inmediatamente comenzará a mejorar su salud, viendo resultados rápidamente, ya que los adaptógenos mejorarán la energía y las células madres, al ser liberadas, comenzarán a estimular la regeneración para que el órgano debilitado vuelva a su función natural.
8: Dime una cosa, Martín, ¿cómo es que las células madres naturales con adaptógenos sirven para mejorar tantos y tantos problemas de salud?
7: Es una gran pregunta que me han hecho durante todos estos años de campaña. Cuando nuestro cuerpo produce energía y las células que están en los órganos están funcionando correctamente, no tenemos ningún problema de salud. Pero ya sea por razones genéticas, razones hereditarias, por estrés, por mala alimentación, por malos hábitos, las células se van debilitando en los órganos y nuestro cuerpo deja de producir energía, y es donde comienzan todos los problemas de salud como diabetes, colesterol, presión arterial, problemas de inflamación de próstata, impotencia sexual, problemas de gastritis. Lo que hace nuestro tratamiento de células madres de Natural Cell con adaptógenos es que nuestro cuerpo vuelva a recuperar la energía. Y las células madres, al ser ingeridas, lo que hacen es estimular a las células madres a expandirse por todo el cuerpo mediante el torrente sanguíneo y la médula ósea. De esa manera, logran llegar a cada uno de los órganos, abasteciéndolos de células madres que, a su vez, implementadas, se encargarán en reproducir más células madres. Pero eso no es todo. Muchas de las células madres que están en nuestro cuerpo y se encuentran en deterioro. Las células madres en cápsulas lo que hace es reemplazar esas células madres por nuevas células madres, y es así como logra llegar a cada una de las zonas afectadas, que irá reconstruyendo en un corto tiempo, expandidas por todo el cuerpo, comenzará a hacer el trabajo adecuado en las zonas donde se requiere más tratamiento, permitiendo a cada órgano volver a funcionar correctamente y a tener esa función correcta en nuestra salud.
8: Muy interesante, Martín. Yo estoy fascinado con este tratamiento. He escuchado mucho sobre los grandes beneficios de las células madre naturales y muchísimo de los adaptógenos, pero nunca había escuchado de este tratamiento de células madre con adaptógenos. Y estoy encantado. Estamos hablando de un super tratamiento precursor celular y totalmente natural. 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Ahora sí, Martín, ¿qué nos podrías decir sobre la diabetes? Sabemos que hoy en día es una enfermedad que tiene mal a muchos de nuestros hermanos latinos. ¿Qué les aconsejas a los diabéticos?
7: La diabetes es una enfermedad muy frecuente que muchos de nuestros oyentes que están en este momento sintonizando la estación la están padeciendo. Ellos conocen muy bien sobre sus síntomas, sobre sus efectos secundarios y cómo esta enfermedad ha empeorado su salud y ha cambiado su vida. Cuando nuestro cuerpo deja de producir energía y las células que tenemos en el páncreas dejan de cumplir la función correcta, es donde le da lugar a la enfermedad. La diabetes es una enfermedad que se origina por el mal funcionamiento del páncreas. Cuando el páncreas deja de funcionar, se produce el descontrol de nivel de azúcar en la sangre, y esto es debido a que el páncreas está constantemente generando insulina. En el momento que deja de producirla, el páncreas deja de tener su función normal, y es por ese motivo que la sangre pierde sus defensas, se debilita la circulación y por ende se descontrola el nivel de azúcar. Y es así como comienzan todos los problemas ocasionados por la diabetes. Las células madres con adaptógenos en cápsulas estimula el páncreas de tal manera que regenera las zonas afectadas y que lo ayuda a que nuevamente comience a generar insulina por sí solo. Es de esa forma que el nivel de azúcar en sangre comienza a estabilizarse y la reproducción de insulina retoma su ritmo normal. Es de esa manera que el órgano recuperará su función normal fabricando nuevamente insulina. Así que usted, señor oyente que me está escuchando, mi mayor consejo es que no espere más. 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
8: Martín, ¿en qué se diferencian las células madres y la nueva fórmula precursora celular de células madres naturales con adaptógenos?
7: Las células madres tienen una capacidad de regeneración asombrosa que permite la regeneración de los órganos debilitados. Pero al combinarlas con adaptógenos naturales, hemos logrado un mega tratamiento natural con un enorme resultado, ya que los adaptógenos, como su nombre lo indica, se adaptan a lo que nuestro cuerpo necesita. Recordemos que todos los problemas en el cuerpo se pueden reducir a la cantidad de energía que produzca. Cuando al cuerpo le falta energía, comienzan todos los problemas de salud como obesidad, diabetes, colesterol, dolores en los huesos y articulaciones, cansancio, fatiga, disminución sexual, gastritis. Usted, señor oyente, tomando adaptógenos con células madres, comenzará a reparar la energía e inmediatamente comenzará a mejorar su salud, viendo resultados rápidamente, ya que los adaptógenos mejorarán la producción de energía. Y las células madres, al ser liberadas, comenzarán a estimular la regeneración para que el órgano vuelva a la función natural.
8: Martín, me gustaría que en este programa puedas darnos un especial para pues aquellas personas que lo están escuchando ahorita mismo y están con ganas de llamar, pero no se animan.
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8: Buenísima la especial. Ya escucharon, amigos. 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Ahora yo tengo una duda. ¿Estas células madres con adaptógenos sirven para los diferentes tipos de dolores de huesos y articulaciones?
7: Muy buena tu pregunta. Luego de muchos estudios realizados en nuestros laboratorios y gracias a cientos y cientos de testimonios de pacientes ya recuperados, hemos logrado demostrar que las células madres con adaptógenos logran regenerar y fortalecer los tejidos afectados en el cuerpo humano que causan la llamada artritis reumatoide, que es el dolor incesante en los huesos y articulaciones que se puede manifestar en cualquier parte del cuerpo como en las rodillas, hombros, codos, manos, muñecas, cuello, generando dolores, inflamación y síntomas verdaderamente insoportables e incesantes. Algo que hay que tener en cuenta en este tipo de enfermedad es que al principio suele presentarse con dolores leves, que van avanzando muy rápidamente hasta convertirse en dolores verdaderamente insoportables. Al tomar nuestro tratamiento de células madres con adaptógenos, inmediatamente al expandirse por los tejidos, logran rápidamente eliminar el dolor, reducir la inflamación y detener inmediatamente el daño a las articulaciones, devolviéndole de esta manera al paciente la fuerza en las zonas afectadas y eliminando por completo el dolor, evitando que el problema se vuelva a presentar y evitando, por supuesto, que se presenten algún problema mayor como la llamada osteoporosis, que es directamente la descomposición en los huesos en el cuerpo humano. Si usted, señor oyente, está sufriendo alguno de estos problemas, si usted tiene artritis, usted tiene artrosis, osteoporosis, ha hecho todo lo posible y aún sigue con los mismos dolores, si lleva años tomando sedantes que simplemente le calman el dolor y complican aún más el problema, si usted está cansado de todo esto y quiere acabar ya, llame al 305-515-3166, que será atendido inmediatamente. 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
8: Bueno, qué buena explicación que nos has dado acerca de todos los problemas relacionados a los dolores de huesos y cómo mejorar. 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Martín, dime algo. 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
8: 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Ahora, yéndonos a otro tipo de problemas de salud, ¿qué me puedes explicar acerca de los problemas relacionados con el estómago y el sistema digestivo en general? ¿Cómo es que las células madres con adaptógenos podrían ayudarnos a resolver este tipo de problemas?
7: Las células madres con adaptógenos, al ser ingeridas y expandidas en todo el cuerpo, actúan directamente en la reconstrucción de las zonas afectadas en todo el estómago y el sistema digestivo, en las paredes intestinales, intestino grueso, intestino delgado, reconstruyendo todos los tejidos que se encuentran en mal estado y en periodos algunos de descomposición, solucionando de esta manera muchos de los problemas ocasionados por la gastritis, que hoy en día es una enfermedad que aqueja a muchos de nuestros oyentes. Las células madres con adaptógenos, inmediatamente al ingerirlas, reconstruyen todos los tejidos en descomposición y de inmediato comienzan a perderse los dolores y las molestias ocasionados por la gastritis, ya que los jugos gástricos comienzan a actuar de manera normal, sin la necesidad de afectar a las paredes intestinales, que es lo que normalmente produce ese tipo de dolores insoportables a 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
7: Es recomendable comenzar a tomar las células madres con adaptógenos cuando comienzan las señales, los primeros síntomas del mal funcionamiento del sistema digestivo. Si usted, señor oyente, comienza a sentir acidez estomacal, comienza a tener muchos eructos, tiene problemas para ir al baño, el color de la orina es diferente al normal, tiene problemas de diarrea, 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mayor. 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
8: Martín, pero dime una cosa, ¿por qué nuestros radioescuchas deberían de ordenar las células madre con adaptógenos de Natural Cell?
7: Nuestros oyentes deberían ordenar el tratamiento por muchísimas razones. Nuestro tratamiento es totalmente natural, sin efectos secundarios, de la más alta tecnología naturista. Comenzará a dar resultados en pocas semanas. Solo deberá tomar el tratamiento una vez, ya que los resultados son permanentes. Si usted, señor o señor oyente, tiene diabetes, sufre dolores, tiene molestias en el estómago, siente cansancio, ha comenzado con problemas de mala circulación, si usted, señor oyente, se levanta reiteradas veces por la noche a orinar, si usted no logra descansar bien, si usted ha perdido el deseo o la potencia sexual, es el momento de comenzar el tratamiento. Es el momento de comenzar a poner un fin a esos problemas y piense cuánto tiempo hace que no se siente bien. 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
8: Martín, ¿qué le puede decir a aquellos hombres que tienen la próstata inflamada, que se levantan varias veces a la noche a orinar?
7: Si una persona se levanta a orinar, evidentemente su próstata está sufriendo una inflamación y eso hay que detenerlo ya. La próstata es muy pequeña y dentro del promedio de edad en los hombres de 40 a 50 años, por lo general se tiende a inflamar. Es un problema común, pero que hay que frenarlo inmediatamente para evitar que se siga inflamando y más que todo para evitar un problema mayor. Sumado a eso, una persona que se levanta reiteradas veces a orinar por la noche, hay que tener en cuenta que esa persona no descansa bien, por el cual es normal el cansancio físico y un sistema inmunológico debilitado. Yo recomiendo que de inmediato comience a tomar células madres con adaptógenos naturales en cápsulas y verá cómo su próstata se va a desinflamar y se irá regenerando, logrando mejorar, dejando de levantarse tantas veces por la noche a orinar, dejando de sentir esa sensación de inflamación y, lo más importante, vamos a prevenir posibles enfermedades que vienen luego de la inflamación de la próstata.
8: ¿Qué pasa con nuestros radioescuchas que se sienten cansados, sin energías, fatigados de tanto trabajar o simplemente estresados, pero que no tienen un problema de salud diagnosticado? ¿También las células madres naturales con adaptógenos sirven para mejorar esos pequeños problemas que se presentan en la vida diaria?
7: Pero por supuesto que sí ayudaría al tratamiento y les daría la solución. Como ya habíamos dicho anteriormente, nuestro organismo comenzará a fortalecerse recuperando la producción de energía y las células madres en cápsulas inmediatamente comenzará a reemplazar las células madres deterioradas por nuevas células madres. Y es así como comenzará rápidamente a regenerar todo órgano dañado. Comienza a limpiar la sangre, el torrente sanguíneo y de esa forma se corrige cualquier tipo de problema que aún no se nos presenta. Y es de esa manera que evitamos posibles enfermedades que puedan aparecer en el futuro en la salud. Pero contestando tu pregunta, en menos de 2 semanas, esas personas que sienten cansancio, esas personas que sienten fatiga, estrés, falta de energía, comenzarán a sentirse mejor con las células madres con adaptógenos.
8: Bueno, Martín, terminando con este especial, agradeciéndote por haber venido hoy y habernos explicado sobre los magníficos beneficios que nos dan las células madres con adaptógenos. 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
7: 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Desde ya, muchísimas gracias por la invitación y les deseo que tengan un muy lindo día.
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0: Muy buenos días a todos los que me escuchan en esta mañana especial. 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Seguimos adelante con nuestro programa y seguimos en este momento abriendo la participación para todas las personas que quieran seguirse comunicando. Tenemos en este momento, nos informan aquí, una llamada más en línea. Buenos días, ¿cuál es su nombre?
1: Hola, soy Juan Zavala.
0: Perfecto, señor Juan, regáleme su fecha de nacimiento.
1: Soy del 13 de junio del 1987.
0: Junio 13 del 87, perfecto, hijo. Hijo, ¿por qué se contacta con nosotros el día de hoy?
1: Mire, es que le voy a platicar. Yo trabajo en un hotel haciendo la limpieza. Entonces, una ocasión que no tiene mucho, la semana pasada, entré a hacer la limpieza a un cuarto, a una habitación, y encontré muchas cochinadas como velas.
0: Claro que sí, señor Juan. Vamos a hacer lo que es un estudio de las cartas del tarot completamente gratis para usted en este momento. Quiero que sepa, hijo, que las cartas que marcan para usted en este momento, la primera es el 7 de espadas, segundo es el 4 de copas y tercero es el 9 de bastos. Ok, hijo, mira, en este momento, hijo, lo que está marcando para usted es una carta, principalmente el 7 de espadas, es una carta negativa, lastimosamente, donde quieren bloquearlo, donde lo están prácticamente atacando. Y haga de cuenta, hijo, que esta carta indica problemas de brujería que están prácticamente realizando en contra suyo. Quiero que sepa, hijo, que en muchas ocasiones de nuestra vida nosotros nos encontramos con personas negativas. Podemos también nosotros ser víctimas de algún trabajo, lastimosamente, sin saberlo, sin sospecharlo. Lastimosamente, a veces con solo el hecho de ser una persona trabajadora, una persona buena, honesta, es un motivo para otros de envidia y de querer dañar. Entonces, hijo, en este momento las cartas que marcan para usted, hijo, son unas cartas en las que usted lo quieren bloquear. Le quieren bloquear su camino con obstáculos, con daños, como en este caso está pasando con usted. Y lo que nosotros tenemos que hacer, hijo, es un trabajo de limpieza para usted, un trabajo de curación.
1: Y pues se me hizo muy fácil agarrarlas, recogerlas y tirarlas a la basura. Y entonces desde ahí me he sentido mal.
0: Yo quiero, hijo, que usted nos visite para poderle hacer lo que es una sanación y darle lo que es una protección. Ya que usted está expuesto todos los días de su vida, queremos protegerlo con un talismán muy fuerte, muy potente, para que usted pueda seguir adelante en su camino. A todas las personas que nos escuchan, quiero recordarles que nosotros podemos prevenir. ¿Cómo prevenimos? Limpiándonos, ayudándonos, quitándonos los males y sobre todo protegiéndonos con los talismanes, porque para eso están inventados. 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
0: Seguimos transmitiendo en este día especial, comenzando este mes maravilloso para podernos curar, para podernos ayudar. Estamos transmitiendo en vivo y en directo para todas las personas que nos quieran seguir escuchando. Tenemos en este momento más participaciones, más personas que quieren una consulta completamente gratis. Abrimos los micrófonos en este momento, tenemos una llamada. Muy buen día, mucho gusto. ¿Cuál es su nombre?
3: Hola, soy Sandra Magaña.
0: Perfecto, señora Sandra, regáleme, hija, lo que es su fecha de nacimiento.
3: El 11 de septiembre de 1989.
0: ¿Cuál es el motivo de su llamada el día de hoy?
3: Hablo para expresar mi preocupación, ya que mis padres aún no fallecen, pero tengo un hermano que quiere dañarlos para quedarse con todo.
0: Gracias, señora Sandra. Mire, en este momento vamos a revisar, hija, lo que son las cartas del tarot. Quiero que sepa, hija, que esta primera carta se llama la carta del 9 de oros. Segundo, tenemos el 7 de espadas. Y tercero, tenemos la carta de la templanza. Así es, señora Sandra, teniendo en cuenta lo que son estas cartas y el motivo de su llamada, quiero decirle, hija, que lastimosamente no es el primer caso donde la envidia o lastimosamente la ambición causa problemas de una magnitud muy grande. En este caso, es muy triste, hija, ver que unas personas quieren pelear por dinero y, aparte de esto, estén utilizando trabajos negativos para poder separar, para poder destruir y para poder dañar personas hasta que son de la propia familia.
3: Está pues aconsejado por su mujer, ya que ella es muy posesiva y domina mucho a mi hermano.
0: Mire, hija, el 9 de oros obviamente es una carta que habla de abundancia económica, de trabajo, de esfuerzo y que se ve reflejado en ese tipo, digamos, de riquezas. Pero el 7 de espadas, lastimosamente, nos habla a nosotros de que es una carta que menciona un obstáculo, un daño para atravesar, para destruir. Y en este caso, pues vemos que puede ser para ustedes como familia.
3: Desde que está con ella, pues juntos se han alejado de todo y han hecho muchas maldades contra de mis padres.
0: No solamente para sus padres, sino también para usted, en este caso, o para sus demás hermanos. Y por último, la carta de la templanza me da mucha alegría decirle que es una carta que muestra su carácter, empezando por buscar ayuda y por someterse a un trabajo de curación.
3: Entonces quería ver si le podían brindar ayuda con algún talismán o algo para protección de mis padres y que pues no les esté afectando esta situación.
0: En ese momento, hija, le vamos a ayudar a hacer un trabajo de liberación y sobre todo un trabajo de limpieza y de protección para que usted pueda en ese momento poder enfrentarse a los problemas que están pasando. 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Continuamos en este momento y seguimos nosotros adelante con nuestro programa. 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
5: Soy Guillermo Gómez. 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Yo soy un hombre joven, pero hace un tiempo empecé a olvidar cosas importantes. Me desorientaba en la calle, olvidaba citas, nombres, hasta dónde iba. 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Contacté al hermano y después de contarle todo, me preparó un jarabe con plantas que tomé durante 2 meses. ¡Qué bendición! Poco a poco fui recobrando la memoria. Ahora ya no me pierdo, volví a trabajar y mi familia está tranquila. Gracias al hermano, volví a ser yo mismo. Lo recomiendo a quien esté pasando por algo parecido.
0: Señor Guillermo, le agradezco por esta comunicación y que sea un ejemplo para todos los que me escuchan, que pasan tiempo trabajando, luchando, echándole ganas y que no ven su progreso, que no ven un camino feliz y por el contrario ven a otras personas que hacen menos y sí están bien. Mire, mis paisanos, esto no es normal y usted lo puede comprobar, no me conoce, pero llámeme inmediatamente y va a poder saber qué es lo que está pasando en su vida, cuál es el significado de su bloqueamiento, de su infelicidad. Una llamadita a tiempo va a poder solucionar lo que está pasando en su vida. Yo le voy a leer lo que son las maravillosas cartas del tarot para que podamos ver lo que está pasando en su vida y podamos darle lo que es una ayuda y una curación. 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Mis paisanos, si usted siente que viene perdiendo su memoria, que ya no tiene la misma capacidad intelectual, no dude en comunicarse con nosotros para que pueda tener una solución. 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

0: la noche y la migraña no me dejaba en paz. Ya no sabía qué hacer. Probé de todo. Una vecina me recomendó al hermano. Me leyó el tarot y me dijo que veía un desequilibrio fuerte en mi cuerpo y que eso también me estaba afectando la cabeza. Me preparó el jarabe con plantas y desde los primeros días empecé a sentirme mejor. Poco a poco se me quitaron los síntomas. Ahora duermo tranquila, sin dolores ni sudores. Volví a tener noches normales. Gracias de corazón.
1: Agradezco a usted, señora Rosalba, por esta comunicación en este día. El hecho de no poder dormir, no poder descansar, es algo que pasa muy común cuando hay un trabajo de alumbramiento, cuando hay un trabajo de vudú, que entierran alfileres a un mono que tiene la imagen y semejanza de la víctima, como en este caso la señora Rosalba. Mis paisanos, si esto viene pasando en su vida, usted no tiene una solución, no tiene descanso, no puede descansar, que es lo más importante del día, pues es recuperar su fuerza, no duden en 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Seguimos adelante, avanzando en este día maravilloso. Seguimos transmitiendo para todos los que quieran seguir en este momento escuchándonos en este día maravilloso, en este programa de participación. Recuerden que es participación y todos pueden llamar a ser partícipes de este programa. Tenemos en este momento una comunicación más. Sí, buen día. ¿Cuál es su nombre?
2: Soy Alejandro Márquez.
1: Ok, señor Alejandro, regáleme su fecha de nacimiento.
2: El 20 de octubre de 1972.
1: 20 de octubre del 72. Perfecto, hijo. ¿Cuál es la razón de su llamada el día de hoy?
2: Pues fíjese que desde que me separé de mi pareja, en él se vino todo abajo. Tantos problemas que tendría que enlistarlos para decirle cuántos son y...
1: Perfecto, hijo, no se preocupe. Vamos a hacer entonces la lectura de las cartas del tarot para usted. Recuerde que es 20 de octubre del 72. Tenemos en ese momento, hijo, tres cartas que marcan en este momento para usted. La primera es un arcano mayor, es la carta de el diablo. Segundo, tenemos el 6 de espadas. Y por último, tenemos el 2 de bastos. Bueno, hijo, esta primera carta es una carta obviamente fuerte que habla sobre todo de problemas de pareja. Problemas prácticamente de que ya no se aguanta usted en esa relación, que es solamente conflicto, solamente problema. ¿Cuál es el inconveniente? Que esta carta muestra prácticamente lo que es un demonio en la parte de atrás y una pareja que está atada con una cadena. ¿Qué significa esto? Que por más que haya esos problemas, esa lucha, ni siquiera puede haber la separación. O sea que prácticamente es vivir lastimosamente, con todo respeto, como en un infierno con esta pareja. El 6 de espadas, hijo, sigue hablando de lo que son ataques en contra suyo, ataques por la espalda. Y el 2 de bastos, pues son los obstáculos que se están presentando. Señor Alejandro, lo importante en ese momento es poder ver lo que está pasando con usted. Usted se atrevió a llamar, es porque también quiere usted una solución y nosotros se la podemos brindar el día de hoy.
2: Perdí un negocio, siempre con dolores de cabeza. Mis hijos no me quieren. De hecho, me he hecho limpias. La mamá de mi expareja hacía rituales de brujería y pues estoy muy mal. Mira, por favor, que me ayudara.
1: Esto es un trabajo negativo, un trabajo de maldad que tenemos que eliminar, tenemos que expulsar de su vida. Y para eso nosotros estamos capacitados y preparados. Vamos a hacer usted un trabajo de curación. Yo lo voy a esperar en las horas de la tarde para que usted pueda salir de trabajar y pueda visitarnos y poder hacer una consulta. Me va a traer unos elementos que ahorita se los voy a enviar por un mensaje de texto para que usted venga a nuestra consulta. 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Seguimos adelante en nuestro programa en este maravilloso día. 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Seguimos adelante con nuestro programa. Recuerden que es un programa de participación. Ustedes pueden comunicarse para nosotros darle lo que son las respuestas.

0: pueden llamar durante y después del programa. Tenemos en este momento, nos informan, una llamada más de una persona que se atrevió a comunicarse. Muy buen día, ¿cuál es su nombre?
1: Soy Israel Soto.
0: Perfecto, don Israel, regáleme su fecha de nacimiento.
1: Del 17 de junio del 86.
0: 17 de junio del 86, claro que sí, le agradezco por su participación. En este momento, hijo, ¿en qué le podemos ayudar?
1: Mire, la verdad es que yo les hablo porque yo sé que ustedes me pueden ayudar. La verdad es que les voy a platicar. Mi pareja me quiso engañar.
0: Perfecto, señor Israel. En este momento, hijo, quiero que sepa que estamos realizando lo que es un estudio con las cartas del tarot. Tenemos lo que es el 5 de espadas, tenemos el as de copas al revés y tenemos la carta de la muerte. Tenemos en este momento, hijo, la respuesta para usted. Quiero explicarle claramente, hijo, que esta primera carta nos indica a nosotros lo que es traición, lo que es separación. Y lastimosamente, hijo, usted tiene un as de copas al revés, que prácticamente, hijo, es como si su vida se hubiera volteado. Lastimosamente, por eso es que de un tiempo para acá, usted cree que prácticamente nada me le sale bien. Ahora, hijo, lo preocupante es que esto es un trabajo de maldad bastante fuerte. Es un trabajo, hijo, que tiene que ver con lo que llaman la muerte. Es un trabajo donde han utilizado lo que es tierra. Por eso esta última carta de la muerte, hijo, es una carta muy delicada, hijo, que tenemos que trabajar inmediatamente para poderle ayudar.
1: Ella me quería engañar, pero la descubrí. Entonces ahora estoy preocupado porque ella me amenazó que me iba a hacer daño. Y últimamente, pues la verdad es que me ha ido muy mal en todos los aspectos, pero desde que suscitó esto con ella, las cosas han cambiado para mal. La verdad es que yo estoy muy desesperado, entonces yo sé que ustedes me pueden ayudar, por favor.
0: Tenemos a usted, hijo, que desenterrarlo. Lastimosamente, y me perdona el público que me está escuchando, pero es un trabajo fuertemente de sanación que tenemos que hacer con usted. Lo importante es que nosotros estamos capacitados, somos los sanadores de Catemaco y estamos perfectamente preparados para ayudarle. Vamos en este momento, hijo, a seguir adelante. Recuerde que nosotros con nuestra ayuda le vamos a liberar de este mal. 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
0: Le agradezco por esta comunicación. La verdad que es un caso muy, muy especial. Lastimosamente usted venía perdiendo mucha sangre, obviamente diagnosticada con anemia, y no había una solución. Yo le invito a todas las personas que cuando no hay una solución eficaz en la parte médica en muy pocos días, es porque ya hay algo que está bloqueando y deteniendo lo que es su salud. 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Es así, mis hermanos, como vamos llegando a la parte final de nuestro programa. 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Recuerden, mis paisanos, que somos un grupo de ayuda espiritual, que nosotros nos acogemos y nos refugiamos bajo las alas de nuestro arcángel San Miguel, San Rafael para la salud. Tenemos todo el ejército de ángeles y arcángeles para ayudarle, haciendo las cadenas de oración, las cadenas de iluminación. Le digo un mensaje a todas las personas: cuando usted está en tinieblas, cuando usted está en oscuridad, en alcoholismo, en drogadicción, está en la oscuridad. ¿Y cómo hace para ver? Obviamente encendiendo la luz. Y la luz es el camino de las iluminaciones y de la oración. Mis paisanos, se nos acaba el tiempo en este día, pero recuerden que el teléfono está activado a las 24 horas y nos pueden seguir llamando. Número telefónico 832-356-6967. 832-356-6967. Por hoy se nos termina el tiempo, sin antes agradecerle a todas las personas que se comunicaron y que dieron su testimonio. Recuerden, 832-356-6967. 832-356-6967. Por hoy no es más, que Dios los bendiga y los acompañe siempre.
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3: Diagnósticos comunes, que hay malestares que nacen de la envidia, de la maldad, de un deseo oscuro que alguien soltó contra ti. Y si no se detecta a tiempo, esa energía se vuelve una sombra que te acompaña día y noche. Tenemos líneas abiertas para todos los que están escuchándome a través de este programa. La invitación a que se comuniquen, llamen sin miedo, llamen para poderlos orientar, para poderlos guiar, para que puedan salir de toda situación negativa. A través de nuestras líneas estamos aquí un grupo de parapsicólogos, mentalistas, consejeros y guías espirituales física, mentalmente preparados para poderles ayudar, para guiarlos con verdad, con respeto, sin juzgar a nadie. En este momento pueden hacer también a través de texto o WhatsApp, enviarnos su fecha de nacimiento completa, día, mes y año, y de esta manera van a recibir esa orientación. La orientación es gratis, hermanos y hermanas. Así que hoy es el día.
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5: Platican aquí en el máster que tenemos otra llamada en vivo y en directo. Bienvenido, bienvenida. ¿Con quién tenemos el gusto?
6: Hola, con Ricardo Mendoza.
5: Ricardo Mendoza. Fecha de nacimiento, Ricardo, ¿es usted tan amable?
6: 5 de noviembre de 1999.
5: 5 de noviembre de 1999, Ricardo. ¿Es la primera vez que usted habla conmigo o que se comunica con nosotros?
6: Sí, es la primera vez.
5: Ok, muy bien. ¿Y alguien lo recomendó? ¿Nos escuchó en la radio? ¿O por qué medio supo de nosotros, hermanito?
6: Por un programa de radio.
5: ¿Escuchó usted mi programa?
6: Sí.
5: Ok, muy bien, Ricardo. Entonces, permítame un momento en la línea. Vamos a checar aquí su carta astral natal. Deme usted, por favor, un número del 1 al 23, es tan amable.
6: El 17.
5: 17. Ok, perfecto, muy bien. A través de 17 cartas del tarot, mediante su carta astral natal, voy a brindarle una orientación. Pero antes quiero hacerle la invitación a todas esas personitas que nos escuchan a través de esta prestigiosa emisora para que se comuniquen, hablen en este momento a nuestras líneas, marquen inmediatamente, marquen ya, marquen ahora mismo y comuníquense para recibir una orientación totalmente gratis a través de su fecha de nacimiento. Los que no pueden llamar directamente pueden enviar un texto o un WhatsApp con su fecha de nacimiento completa.
4: Al 832-815-2102. 832-815-2102.
5: Ricardo, fecha de nacimiento 5 de noviembre del año 1999, ¿es correcto?
6: Sí, es correcto.
5: Muy bien, Ricardo. Aquí a través de esta fecha de nacimiento, yo veo que usted es una persona muy escéptica a todo tipo de situaciones espirituales. Usted siempre ha sido muy creyente, pero ha sido una persona creyente más bien en solamente en Dios, por así decirlo, pero casi nunca ha creído en santos o en situaciones negativas. Pero últimamente ha venido sintiendo cosas raras que lo tienen muy pensativo. Por eso cuando escuchó el programa, se sintió identificado por ciertas situaciones que escuchó. ¿Es así o no es así?
6: Es así, maestro.
5: Mire, Ricardo, yo veo aquí que de un tiempo para acá, usted viene sintiendo algo muy extraño, viene sintiendo como unas voces a su alrededor, como si alguien estuviera hablándole al oído de vez en cuando, y sobre todo antes de dormir, usted siente como si lo estuvieran vigilando, como si alguien lo estuviera viendo. No tiene temor, no siente temor, pero siente como una incertidumbre de qué es lo que está sucediendo. ¿Es así o no es así, Ricardo?
6: Sí, de hecho tengo mucho insomnio.
5: No puede dormir bien, y cuando duerme usted no descansa porque se levanta muy agotado, como si usted hubiera hecho un esfuerzo físico, incluso en ocasiones, ¿verdad?
6: Sí, como si hubiera llegado de trabajar en algo muy pesado.
5: Ok, también logro visualizar que en su trabajo usted no se está concentrando al 100%. Usted siempre ha estado bien, dentro de un buen promedio, pero lleva unos meses para acá que no se viene sintiendo a gusto, como si usted estuviera ahí, pero solamente en cuerpo, porque su mente la siente en otro lugar. ¿Es así o no es así?
4: 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Líneas disponibles en este momento.
6: Sí, digo, mucho en el trabajo. De hecho, yo tuve hasta conflictos con los patrones.
5: Muy bien. Hay una persona que me marca muy fijamente acá, de nombre Erika Pérez. Es una persona, una mujer un poco gruesa de contextura, de color más bien blanca, con ojitos, es un poquito güera, pero tiene ojos claros. ¿Usted la conoce o no la conoce? Erika Pérez.
6: Sí.
5: Sí la ubica, ¿verdad?
6: Sí.
5: Esta persona es de su trabajo. ¿Está cerca de su trabajo o trabaja con usted? ¿Quién es ella?
6: Trabaja conmigo, es compañera mía de trabajo.
5: Ok, bueno, aquí logro yo visualizar una situación con ella, pero hay una persona más grande, una mujer ya grande. Al parecer aquí me marcan dos esferas en su entorno, de nombre María Crescencia Alvarado. ¿Quién es esa mujer? ¿Usted ha escuchado alguna vez ese nombre o no le suena?
6: Es mi supervisora.
5: Mira, hermanito, Ricardo, yo aquí estoy visualizando una situación muy fuerte, negativamente hablando, porque al parecer, según lo que logro identificar aquí, estas personas en alguna ocasión a usted lo invitaron a hacer algo en su trabajo, de lo cual usted no accedió. Ellas buscaron hacer algo para desfavorecer la empresa, por así decirlo, y aprovecharse de su conocimiento, pero usted, por ética profesional, les dijo que no. ¿Es así o no es así? ¿Lo recuerda?
6: Sí, me ofrecieron hacer un pequeño fraude.
5: ¿Eso hace cuánto tiempo fue aproximadamente, Ricardo?
6: Hace 2 meses.
5: ¿Dos meses?
6: 2 meses.
5: ¿Y después de eso, más o menos, fue cuando usted empezó a sentir esas voces o esa energía rara alrededor suyo, verdad?
6: Sí.
5: Que no puede dormir, que no se siente a gusto, que no se concentra. Casi, casi vamos por ahí en el tiempo, ¿verdad?
6: Sí, exactamente, maestro.
5: Bueno, muy bien. Ya le voy a platicar lo que está pasando, porque lo que logro ver aquí es algo que sucede muy a menudo, muy, muy de seguido. Realmente muchas personas pasan por esto, pero ahora justamente la invitación es a estas personitas, a todos ustedes, hermanos y hermanas, que nos están escuchando a través de este programa y esta prestigiosa emisora, para que no pierdan tiempo. Ahora pueden hablarnos, pueden comunicarse a nuestra línea espiritual. Tenemos líneas abiertas para recibir ayuda. Somos parapsicólogos, mentalistas, consejeros y guías espirituales. Y estamos aquí para ustedes. Estamos con toda la fuerza y la fortaleza de Dios para poderlos guiar y orientar. Así que marquen ahora, marquen inmediatamente, marquen ya.
4: 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Reciban orientación a través de mi línea gratuita.
5: Muy bien, Ricardo. Lo que está sucediendo, lo que está pasando con esta persona, Erika, y con María, es algo que sucede muy a menudo, y sobre todo en los temas laborales, donde se mueven recursos, donde hay dinero, y es lo que usted está haciendo y es lo que usted está desempeñando. Por lo que logro ver aquí, usted es un contador en su empresa, ¿verdad?
6: Sí.
5: Entonces, Ricardo, estas mujeres quisieron que usted hiciera un fraude para tapar una fechoría que ellas vienen haciendo desde hace ya mucho tiempo, y que esta situación pone en riesgo incluso la misma empresa. ¿Qué pasa? ¿Qué sucede? Ellas, al darse cuenta que usted no accedió, lo quieren tratar o lo quieren tildar de loco, y lo van a involucrar en un problema grave, porque aquí logro visualizar rejas, logro ver un problema muy complicado que va a llegar a suceder, y lo trabajaron a usted a través de unos fetiches, de unos muñecos de magia, de brujería obscura, con maldad, con la misma negatividad, y esto lo tiene usted en la oficina donde usted trabaja. Ahí mismo hay un trabajo oscuro con el que están manejándolo a su antojo. Es como si fuese usted un títere en estos momentos de ella y de esta mujer que tiene una negatividad tan horrible. Erika se logra visualizar que es peor incluso que esta otra María Crescencia. Así que tenga mucho cuidado, hermanito, porque la intención aquí realmente es dejarlo a usted sin trabajo, pero que el problema que se va a desencadenar a usted lo vayan a poner como culpable, y a través de esa brujería lo van a lograr, hermano, porque usted mismo, al bloquearse y al ser escéptico de todo este tipo de situaciones, usted mismo ha permitido que esto suceda, hermano. Ahora, estoy hablándole yo con la verdad, ¿pasó todo esto? ¿Sí es lo que está sucediendo? ¿O esto es mentira? Platíqueme usted.
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6: Me sorprende mucho porque es la verdad. Como dice, soy muy escéptico, pero me está diciendo todo lo que me ha pasado estos últimos 2 meses.
5: Ahora bien, usted quiere estar bien, quiere liberarse de toda esta energía. Usted ahora que está escuchando la verdad, ¿quiere que yo le eche la mano? ¿Quiere que yo le brinde ese apoyo? ¿O qué es lo que usted quiere hacer?
6: Por favor, maestro, si me pudiera ayudar, se lo agradecería mucho.
5: Siempre hay algo para hacer, siempre hay algo para poder lograr quitar estas barreras negativas. Lo importante es que usted lo haga con mucha fe y devoción a Dios, porque Él es el que permite que nosotros podamos liberar estas barreras negativas. Vamos a tener que hacer una regresión espiritual, vamos a tener que trabajar a través de un ser de luz con espíritus con los cuales nos vamos a defender de esa energía negativa, y vamos a hacer un trabajo espiritual bien profundo con usted hoy mismo. Yo lo voy a invitar, ahora que usted salga de su trabajo, véngase conmigo, por favor, tráigame un ramo de ruda, un ramo de albahaca, y tráigame 3 hojas en blanco, tamaño carta, por favor, para que con esto empecemos este proceso espiritual, y usted mismo va a ver con sus propios ojos lo que esta gente, lo que estas 2 mujeres están haciendo con la intención de afectarlo. Cuando liberemos todo esto, se va a destapar esa olla, como dicen vulgarmente, y todos se van a dar cuenta realmente la gente que está ahí detrás de toda esta situación. Así que acá lo espero lo antes posible, Ricardo, por favor.
6: Sí, maestro, me lo tendrá hoy.
5: Después de que salga usted de su trabajo, compre los materiales que le acabo de indicar y acá lo espero, ¿de acuerdo?
6: Ok, maestro, muchas gracias, me tendrá hoy ahí.
5: Aquí le voy a poner en línea con mi secretaria para que le dé los datos, para que agende la cita, así que no me vaya a colgar, por favor, hermanito.
6: Sí, maestro, muchas gracias.
5: Muy bien, Ricardo, antes que nada, ¿qué mensaje le da usted a las personas escépticas como usted, que no creen en este tipo de situaciones, que tal vez piensan que esto no es real? En este momento, ¿le hablé con la verdad o le hablé con mentiras?
6: Me hablé con la verdad, maestro. La verdad, no creí en esto. Me sorprende muchísimo. Y los invito a que hagan su llamada, a que marquen, porque sí funciona. Sí es verdad lo que dice el maestro.
5: Muy bien, Ricardo. Entonces queda ahora en la línea con mi secretaria. Que Dios lo bendiga. Acá lo veo primeramente Dios.
6: Nos vemos, maestro. Gracias.
5: Muy bien, mis queridos hermanos, así como esta persona, usted puede estar pasando por algo negativo, usted puede estar viviendo situaciones negativas y no se ha dado cuenta. No lo espere más, no lo dude más y marquen ahora, marquen inmediatamente, marquen ya a nuestra línea espiritual.
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8: Yo vine con mi esposo porque él estaba enfermo. Ya habíamos acudido con los médicos, ya le habían hecho a él muchos estudios y no le sacaban nada. Y ya seguimos el programa de nuestros hermanos. Y ya, pues yo le dije a mi esposo, habla para ver qué te dicen. Y ya pues ya le dijeron, le pusieron una cita y ya le dijeron lo que tenía. Y pues yo lo acompañé y yo vi todo lo que le sacaron. Él estaba muy enfermo. Él no tenía cambio de nada porque pues él nada más comía y le daba su dolor. Y pues ya vinimos con el hermano y pues ellos le sacaron todo lo que él tenía y ya mi esposo está sano ahorita. Él ya no siente nada ahorita, ya come bien, ya no le da el dolor y gracias a ellos, se acudan con ellos, todo lo que ellos le dicen es verdad, no son mentiras. Y pues nosotros les recomendamos que vengan con ellos aquí, que les hablen y vengan y ya ellos les ponen su cita. Y ya ellos les dicen lo que tienen y ellos lo sanan con la voluntad de Dios y ellos. Yo les recomiendo mucho que acudan con él.
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9: Mis queridos hermanos, hermanitas, hoy en este programa queremos hacerles la invitación para que no duden más y agarren ese teléfono, agarren ese celular por texto, por WhatsApp, por vía llamada directa. Como sea de su preferencia, si quiere salir al aire, si quiere estar en privado, no tenemos ningún inconveniente. Lo único que queremos hacer aquí es ayudarle, es guiarle con respeto, pero sobre todo con verdad. Es ahora el momento, es ahora la oportunidad. Dios dijo, ayúdate que yo te ayudaré. Estamos recibiendo llamadas ahora justamente para poderles orientar. Tenemos llamadas en vivo y en directo de personitas que quieren salir adelante, de personitas que quieren estar bien. Y si usted está escuchando, está pasando por alguna situación mala, por alguna situación negativa, puede estar siendo víctima de brujería. Continuamos con una llamada. ¿Fecha de nacimiento?
10: Es el 8 de enero.
9: ¿Cuántos años tiene, hermanita?
10: 34.
9: ¿Habíamos platicado ya en alguna otra ocasión, hermanita?
4: 832-815-2102. 832-815-2102.
10: No, para nada.
9: Muy bien, hermanita. Aquí logro yo ver a través de su fecha de nacimiento una persona que ha cambiado mucho su temperamento. Una persona que viene sintiéndose muy débil, mucha tristeza. Veo en su campo energético muchas energías negativas, demasiado bajas en su aura espiritual. Hay cansancio, hay agotamiento, hay dolores también. Y todo esto la tiene con mucha renuencia, con desidia, con ganas de salir corriendo, de dejar todo tirado porque no sabe qué hacer, no se halla. ¿Qué es lo que ha estado sintiendo, hermanita? Platíquenos usted misma. ¿Cuál es la situación actualmente?
10: Siento mucho cansancio, tengo mucho sueño, todo me duele, a veces no quiero salir, no quiero ver a la gente.
9: Entiendo, hermana. Y esto, pues, desafortunadamente la tiene tan agotada, la tiene tan cansada, la tiene tan mal, pues que se nota demasiado lo que su cuerpo está sufriendo. Ha estado ahorita últimamente notando que hay un cambio en su energía.
4: ¿Qué es lo que ha estado sintiendo en la cabeza? ¿Cómo siente esa situación?
10: Principalmente ahorita me duele mucho lo que es la cabeza, la cintura. Hay días que luego siento así, como si me enterraran cosas en el cuerpo, o sea, piquetes nada más.
4: Por eso justamente no quiere hacer absolutamente nada, por eso no se siente a gusto, no se siente bien.
10: De nada, nada, quiero estar encerrada.
4: Y estuvo yendo al médico, estuvo usted haciéndose estudios, buscando médicamente a ver si se resolvía algo.
10: Sí, ya estuve 4 años y nada más lo único que me diagnosticaban era depresión.
4: Sí, que la tensión, que supuestamente se sentía deprimida, después que con otros estudios que le iban a hacer, iban a revisar algo, a ver qué era lo que notaban, e incluso aquí en algunos de los estudios salieron algunas situaciones que pues, la dejaron a usted también pensativa, a veces triste.
10: Sí.
4: En alguna ocasión le dijeron que probablemente era por un retraso, que al parecer venía un embarazo, pero no veo que quepa la posibilidad. Porque, pues según los indicios y según lo que se logra identificar acá, no hay ninguna posibilidad, no hubo ninguna posibilidad de eso.
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10: No tengo ni siquiera, digamos, que un retraso ya hay, o sea, una sola posibilidad de embarazo.
4: La verdad es, Marita, sin temor a equivocarme, lo que yo logro identificar y lo que veo aquí que está marcando es que usted tiene un mal heredado. Un mal heredado puede venir de un familiar directo, papá, mamá, hermanos, por alguna situación que o bien hayan hecho ellos o bien hayan recibido. Y lamentablemente esto es lo que está teniendo usted en este momento, porque su aura espiritual está contaminada. Y este mal heredado se identifica bajo estas manifestaciones, pero sobre todo aquí veo una sombra oscura en el hogar de usted, y que esta sombra cada vez viene creciendo más, haciendo que las energías negativas sean absorbidas por su organismo, por su cuerpo, debilitándola, haciéndola sentir de esta manera, sintiendo esa renuencia, sintiendo esa sensación de no querer salir a ningún lugar, de no poderse incluso desenvolver con más personas. Todo lo que usted está viviendo hoy en este momento es por culpa de esa energía negativa. Ese mal heredado se tiene que identificar a través de un trabajo espiritual. La única manera de poderlo lograr es que usted venga personalmente conmigo. Tiene que venir, tiene que traerse una botellita de agua, puede ser de 1 litro, tiene que traerse una sábana blanca, tiene que traerse un Cristo y también una veladora amarilla. Una veladora amarilla, que la cera sea amarilla, de cualquiera de las que vendan en los lugares donde venden todo este tipo de situaciones. Donde sea que la encuentre, solamente con estos materiales, yo voy a hacer un proceso. Vamos a trabajar a través de su aura espiritual, a iluminarla y a través de una regresión espiritual a identificar por qué está esa sombra ahí. ¿De dónde viene? ¿Qué es lo que la está produciendo? ¿Qué es lo que está generando esto? Porque si es en el hogar, efectivamente, esto cada vez va a crecer. Y va a llegar un momento en donde Dios no lo quiera, esto se apodere por completo de usted, hermanita, y la perjudique más de lo que ya está. Por eso le pido que con estos materiales, y sobre todo con mucha fe, para poderla liberar, venga lo antes posible conmigo. Es lo único que yo le pido, para que usted con sus ojos vea y con su corazón crea, porque hay que ver para creer, como dijo Santo Tomás. Pero Dios dijo, ayúdate que yo te ayudaré. Y si usted tomó ahora la decisión, yo le voy a ayudar.
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1: ¿Qué tal, amigos? Les saluda José Luis Sáenz y hoy tengo invitado especial el Dr. Martínez, quien es especialista en células madres, y hoy vamos a platicar con él porque para muchos esto es conocido y para otros esto es nuevo. Dr. Martínez, ¿cómo está el día de hoy?
2: José Luis, muy bien, felizmente, gracias a Dios. Aquí conectándome, conversando con usted y pues gustoso de estar aquí con usted.
1: Igualmente, qué gusto saludarle. Vive Natura es la compañía que está implementando estas células madres. Y la primera pregunta que tendría para usted, doctor, es ¿qué son las células madres? ¿Para qué son? ¿Para qué funcionan?
2: Bien, qué buena es tu pregunta, José Luis, porque hoy hablaremos de las células madres, de lo importante que son y qué enfermedades hoy en día pues se puede tratar. Te cuento que las células madre hoy en día trata muchos patógenos, muchas enfermedades. Y una de ellas, las más comunes, pues la que nuestra audiencia, nuestro público, nuestros hermanos hispanos padecen, que es diabetes, artritis, osteoporosis, problemas digestivos, problemas de estrés, problemas de la próstata y entre otros. Las células madre, por las propiedades que tiene, José Luis, de regenerar cualquier tipo de tejido dañado, pues ayuda con muchas enfermedades.
1: Esto suena muy bien y cada vez más personas están usando esto y descubriendo esto de las células madres. Pero ¿para quiénes pueden tomar esto, doctor?
2: Bien, esto lo pueden tomar no solamente personas que padecen ciertas enfermedades, sino también personas que quieren prevenir. Por ejemplo, si usted oyente que me está escuchando en este momento presenta principios de diabetes, presenta dolores a los huesos, chamorros, las manos, los pies, de repente problemas en la barriguita, sufre de mucho estrés, no puede dormir, pues estas personas pueden tomar las células madre Megacel. ¿Por qué? Porque las células madre Megacel tienden a regenerar todas nuestras células dañadas de nuestro cuerpo, nuestras células deterioradas. ¿Y qué hace? Reemplaza las células dañadas por células completamente nuevas y sanas. Y esto nos regenera y pues nos ayuda. Y ayuda también a poder quitar esos síntomas que día a día nos están pues agobiando, ¿verdad?
1: Sí, sí, interesante esto, doctor. Y vaya que esto es una cosa muy buena para la salud. ¿Por qué mucha gente todavía no lo usa? ¿Por qué todavía gente no lo descubre, doctor? ¿Por qué cree usted?
2: Qué importante lo que mencionas, José Luis. ¿Qué sucede? Muchas personas hoy en día desconocen, ¿verdad? Muchos de nosotros somos también un poquito incrédulos. No creemos. Nos cerramos en que la enfermedad no tiene cura. Nos cerramos en que quizás tenemos que convivir con estos dolores, con estos problemas. La tecnología está avanzando, pero no todos tenemos el alcance a la tecnología, al smartphone, a las noticias, de saber que hoy en día existen productos naturales, productos como este, que son las células madre en cápsulas que pues ayudan. Y lo más importante, José Luis, que es algo 100% natural.
1: Esto es de mucha ventaja que sea 100% natural, doctor. Y le voy a estar preguntando varias veces en el programa, ¿cómo podemos acceder a esto? Ya hay muchas personas listas para llamar, para acceder. ¿Cómo se consiguen estas células madres, estas cápsulas, doctor?
2: Bien, qué bien que lo mencionas. 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Le pido a tu audiencia que esté listo ahí con la pluma y el papel y lo anoten, lo tengan ahí para que, porque hoy vamos a lanzar especiales, ¿sabes? 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
2: En realidad no. Claramente es conveniente que lo tomen personas mayores de 18 años, ¿verdad? Porque sí, son estas personas en adelante las que empiezan, no 18 años, pero digamos en promedio, las personas que empiezan a padecer de ciertos dolores y situaciones, es a partir de un promedio de 30 años, 35, 40 años. Entonces, un límite de edad como tal no tenemos. Tenemos nosotros actualmente, te cuento, José Luis, personas con 60, 70, hasta 80 años tomando Megacel y pues viven muy bien, ¿sabes? Combaten sí, muy bien las enfermedades, los síntomas y todo eso que cuando nos tocaron la puerta o cuando nos llamaron, pues personas muy, muy sentidas, personas con síntomas que quizás ya no soportaban. Entonces, hoy en día, pues se sienten bien. Con el tema de la edad, como te digo, no hay un rango de edad como tal.
1: Bien, estamos viviendo tiempos extraños, doctor, con enfermedades nuevas y diferentes que jamás habíamos escuchado. ¿Estas células madres en cápsula nos ayudan también a enfrentar estas nuevas enfermedades?
2: Por supuesto que sí. Sobre todo, José Luis, el estrés, ¿verdad? Usted sabe, el cambio de gobierno, esto de las deportaciones y todo esto que está pasando, sí, genera incertidumbre hoy en día en nuestro público, en nuestra audiencia. Y esto, por ende, nos genera lo que es el estrés. Y como sabrás, José Luis, el estrés es el principal causante de enfermedades, ¿sabe? Entonces, es recomendable también porque nuestro cuerpo, nuestro organismo requiere de células nuevas, requiere de células fuertes. Entonces, cuando presentamos una situación de estrés, nuestras defensas bajan, ¿verdad? Y es ahí donde se presenta pues las enfermedades. Entonces, muy buen punto que tocas. 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
1: Y es que, doctor, muchas de las visitas a los doctores, al regresar, nuestros amigos, nosotros mismos, al preguntar, ¿qué te dijo? Que es estrés, pero de ahí ya no sabemos qué vamos a hacer, ¿qué hago? 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
2: Bien, qué buena tu pregunta, José Luis, también. Es importante esto, porque muchas personas hoy en día tienen la incertidumbre, ¿verdad?, si esto es cierto o no. Y sabemos que en los Estados Unidos tenemos un ente máximo, un regulador, que es la FDA. ¿Qué es la FDA? Pues es el administrador de productos y alimentos de los Estados Unidos. Es quien regula, quien aprueba. Entonces, el laboratorio con el cual nosotros trabajamos tiene la supervisión de la FDA. Entonces, esto le da a los consumidores, a los clientes, a las personas, una alta garantía, José Luis, porque cada producto, cada frasco que reciben las personas cuando llaman a ordenar, reciben el frasco con el logo y sello de la FDA. Entonces, esto pues es un plus muy importante para tus oyentes que nos están escuchando. Esto es algo que pues le da una garantía a un 100% y hace que el producto haga su función. Lo que contiene el producto es lo que es, no es ni más ni menos. Entonces, al ser así, pues esto hace que las personas puedan disfrutar, puedan conocer estos resultados. Bien. Esa es la principal garantía, José Luis.
1: Bueno, y una muy buena garantía, porque sabe que escuchamos de células madres en diferentes lugares y lados, y algunas las podemos ver que son bastante accesibles el costo, pero no tienen ese logo importante de la FDA, que realmente pues garantiza, ¿verdad?, que ha sido probada, y eso debe ser un poco de confianza, mucho de confianza para quien la compra, puede ser un gran descanso. Hablando de costo, ¿cuál estamos hablando? Porque células madres, algunos se preocuparán, ¿cuánto va a costar esto? ¿Es accesible para el pueblo?
2: Claro que sí, José Luis. Muchas personas idealizamos, ¿verdad? Decimos, wow, o sea, qué tan maravilloso es y posiblemente qué tan costoso será. Pero no, no es así, José Luis. Quiero recalcar nuevamente que nosotros estamos viviendo una ciencia, una tecnología muy avanzada y los productos cada vez son mejores. Bueno, te hablo de mi compañía como tal. Y pues el costo, sinceramente, está al alcance del bolsillo de todos tus oyentes, estoy seguro. Lo que voy a hacer, José Luis, lo que prometí, vamos a regalar a las primeras 5 personas que llamen en este momento, les voy a regalar un mes

0: de mi parte, José Luis, para tu audiencia.
1: 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Hemos hablado de las células madres en cápsulas. ¿Cómo es esto? ¿En qué viene? Descríbame un poquito, doctor, porque algunos no se pueden imaginar cómo vienen las células madres.
0: Bien. Una vez que la persona hace una orden o contacta con nosotros, José Luis, nosotros le mandamos lo que es un frasco. Cada frasco contiene 60 cápsulas. Y hemos descubierto en todo este tiempo que la manera correcta de tomar el producto de células madre son 2 cápsulas en ayunas. ¿Ok? Le recomiendo a toda la audiencia que el primer alimento que el cuerpo debe recibir es 2 cápsulas de células madres en ayunas. Entonces, lo que tiene que hacer un cliente, un paciente, José Luis, es tomar en un rango de 4, 3 o 5 meses a lo mucho un tratamiento de células madres para poder tratar los síntomas y las enfermedades que están padeciendo.
1: Bien.
0: Es muy sencillo. Solamente 2 cápsulas de células madres en ayunas.
1: 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Bien, y hablando de las enfermedades, que hoy son muchas, ¿cuáles son las enfermedades que podemos combatir con las células madres en cápsula?
0: Bien, vamos a hablar un poquito sobre la diabetes. ¿Verdad?
1: Sí.
0: Es algo que, pues, como sabrás, un gran porcentaje de nuestra población hispana sufre de esta enfermedad.
1: Sí.
0: Trata muy bien la diabetes, ¿por qué? Porque cuando una persona presenta lo que es diabetes es porque el páncreas no está funcionando bien. Lo que generalmente trabaja un páncreas, un 100%, genera lo que es la propia insulina. Cuando una persona se le detecta diabetes, el páncreas con el tiempo trabaja un 70, un 60, un 50%. Entonces la glucosa todo el tiempo es inestable. Por consecuencia tenemos lo que son los síntomas, ¿correcto?
1: Sí.
0: Entonces, ¿qué hace las células madres? Cuando una persona empieza a tomar las células madre, esto viaja por todo el sistema circulatorio sanguíneo y empieza a ir hacia el páncreas, a regenerar a este páncreas, hacer que el páncreas empiece a trabajar de lo que estaba trabajando en un 50%, empieza a trabajar a un 60, un 70, un 80, un 90%. Entonces, esto permite que los síntomas que presentan las personas, cansancio, fatiga, alta presión, visión borrosa, glucosa muy inestable, muy alta, todo eso se regularice, José Luis.
1: Mm.
0: Entonces, es así como trabaja las células madre con las personas diabéticas tipo 1, tipo 2, diabéticos que se inyectan insulina, que son dependientes de insulina. Hoy en día, José Luis, gracias a Dios, tenemos testimonios de personas que se inyectaban insulina y tomando células madres dejaron de inyectarse insulina. O sea, puede sonar un milagro, pero no, es la realidad, es lo que personas hoy en día nos llaman a nosotros, a agradecernos, a contarnos su experiencia de cómo les va y cómo les funciona las células madre.
1: 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Hay audiencia que nos escucha realmente en muchísimas ciudades acá en los Estados Unidos, incluyendo en otras latitudes. ¿Qué es la área que cubren?
0: Nosotros actualmente estamos abarcando todos los Estados Unidos. No hay un estado con el cual hoy en día no estemos trabajando. Trabajamos con todos los estados, California, Georgia, Arizona.

0: Texas, muchos estados, sinceramente. Entonces, no tenemos un sector, digamos, un solo sector. Trabajamos prácticamente en todos los Estados Unidos. Tenemos en mente también poder trabajar también con México, te cuento.
1: Excelente.
0: Estamos en proyecto porque lo que queremos no es ayudar no solamente a este país maravilloso, ¿verdad?, sino también poder tocar frontera con México, que sabemos, ¿verdad, José Luis?, lo deliciosa que es la comida mexicana, pero también desconocemos que quizás el exceso de harina, el exceso del chile, nos ocasiona también a un futuro problemas a la barriguita. Entonces, claro, es el proyecto que tenemos, José Luis.
1: Excelente. 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Habrá visto usted muchos testimonios, doctor, de personas que, así como mencionó, personas que tenían problemas con diabetes y ahora pueden estar mucho mejor debido a esto. ¿Habrá algunos otros testimonios que nos pueda compartir?
0: Claro que sí, José Luis. Justo eso quería llegar. Te quería hablar también de que las células madres no solamente se concentran en la diabetes, sino que también se concentra en personas que padecen problemas de artritis, osteoporosis, osteoartritis, las mamitas, por ejemplo, que tienen entre 50, 60, 70 años y que conviven con este dolor y quizás ya es muy insoportable para muchas personas. También las células madres trabajan, porque las células madres no solamente se enfoca en lo que es las células, sino que tiene la propiedad de regenerar cualquier tipo de tejido dañado de nuestro cuerpo.
1: Fíjese, yo estoy pensando, doctor, que yo me rompí el talón de Aquiles, así que ya estoy pensando hacer mi orden porque necesito regenerar ese tendón, claro, y que agarre fuerza y andar corriendo nuevamente. Y mire, voy a hacer mi orden, a ver si logro ser de las primeras 5 para lograr también mi especial. 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Pues ya escuchó al doctor Martínez. Me gustaría hacer una recapitulación, doctor, de lo que hemos hablado. Primero hemos dicho, ¿para qué son las células madre? ¿Me podría hacer un pequeño resumen antes de cerrar?
0: Claro que sí. Las células madre, José Luis, y a toda la audiencia que nos escucha, hermano, hermana, las células madres es un producto que ayuda a regenerar cualquier tipo de tejido dañado dentro de nuestro cuerpo, ya sea nuestros órganos que estén funcionando mal, el páncreas, los riñones, el corazón, un tejido, un músculo, un tendón, regenera. Las células madre cambian las células dañadas de nuestro cuerpo por células completamente sanas, dándole a los clientes, a las personas, a los pacientes, esa tranquilidad, esa salud que muchos buscan y necesitan.
1: Así es. 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Hemos dicho también que no tiene límite de edad, aunque obviamente quienes empezamos a padecer ya es a la edad de los 40, 50, sin duda alguna, los que más, pero no hay límite de edad, lo puede usar cualquier persona, recomendable desde los 18 en adelante, y que tiene garantías, la marca de la FBA, que es importantísimo y no cualquiera la tiene, doctor.
0: Exactamente, José Luis, porque valgan verdades, o sea, hay muchas compañías que abusan de, juegan con la salud de las personas, entonces es muy cierto. Hay muchas compañías que pueden decir muchas cosas maravillosas, pero a la hora de la hora a veces no resulta. Entonces, yo soy un hombre de fe, soy un hombre que trabaja para Dios y siempre he dicho, hay que decir lo que es. Este producto, José Luis, es un producto que ha ayudado a muchísimas, miles y miles de personas. Y cada testimonio, cada persona que nos toca la puerta y nos agradece y nos dice, te voy a recomendar con tal persona porque has cambiado mi vida, has cambiado mi salud, para nosotros es algo que pues nos da mucho gusto, nos inspira a seguir mejorando. Este producto, como lo dijo usted, José Luis, es garantizado. Es un producto que le va a funcionar. Solamente tiene que tomar 2 cápsulas de células madre en ayunas. Y usted verá, hermano, hermana, que esto le va a cambiar.
1: Sí, señor.
0: ¿Qué te parece si damos otro especial, José Luis?
1: Amo, sí, me gusta. Los especiales siempre son bienvenidos. ¿En qué está pensando, doctor?
0: Bueno, vamos a dar otros últimos 5 tratamientos gratis.
1: Excelente.
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1: Fantástico. 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Mire, también hemos hablado que el costo es bastante accesible y más con estas especiales. Vaya, vale la pena. Y también hemos hablado, doctor, resumiendo que las personas pueden tomar esto y les ayudará en las diferentes enfermedades. Y usted ha mencionado muchas de ellas, aunque estoy seguro que en la lista quedaron todavía muchas ahí para comentar. Sin embargo, pues nos ayuda a regenerar y a darle lucha a las diferentes enfermedades, incluso las nuevas que están saliendo, que hoy escuchamos muchas de ellas saliendo nuevas y que cubren todos los Estados Unidos. 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
0: Invito a toda la audiencia, José Luis, a tomar conciencia con nuestro cuerpo, a tomar conciencia con nuestra salud, a tomar conciencia con lo que Dios nos regaló, que es esta maravillosa vida. El cuerpo es un templo sagrado y hay que tratarlo bien, hay que cuidarlo. No hay que excedernos, no hay que esperar que la enfermedad aparezca, no hay que esperar que los síntomas aparezcan. Si usted puede prevenir ahora tomando células madres, hágalo. Si usted presenta por dolores, problemas, lo invito a que tome las células madres y le dé a su cuerpo ese alivio, esa recuperación que usted necesita. Invito también a toda tu audiencia, José Luis, que alimentarnos bien, tomar bastante agua. Quizás no hay tiempo de ejercitarse, quizás no hay tiempo de ir al gimnasio, pero caminar 10, 15 minutos al día es bueno para la mente y para el cuerpo.
1: Eso sí, tenemos que hacer de nuestra parte también, ¿verdad? Así que gracias, doctor Martínez, por los consejos, por la información. Gracias por aterrizar toda esta información que pareciera tan compleja, pero bajarla a un entendimiento donde hoy podemos ya tener confianza en estas cápsulas células madres, porque lo ha explicado muy bien y muy naturalmente. 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Estuve hablando con el doctor Martínez de Viva Natura y aquí estamos entonces, doctor, para comunicarnos más adelante. Le bendecimos y gracias por toda la información. Hasta la próxima.
0: Claro que sí, gracias a ustedes. Me despido. Muchas gracias.
1: Bendiciones.
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4: Cuando ya van a llegar a su mejor punto, siempre haya un bloqueo, una dificultad. 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Tenemos una llamada. ¿Con quien tengo el gusto?
5: Hola, gracias. Soy María del Rosario Domínguez.
4: Hola María, Dios y la Virgen me la bendiga. Proporcióneme por favor su fecha de nacimiento, tan amable.
5: 10 de abril de
4: 1984. María del Rosario Domínguez, 10 de abril de 1984. María, usted pertenece al signo zodiacal de Aries. Estas personas que nacen bajo este signo son personas valientes, personas enérgicas, líderes de la naturaleza, impulsivos. Su metal es el hierro, que simboliza la fuerza y la determinación. Su color es el color naranja, que evoca la energía y la vitalidad. Y su número de la suerte, según su fecha de nacimiento y la numerología, es el número 1, que simboliza nuevos comienzos y liderazgo. Aquí, María del Rosario, estoy realizando su carta astral y por medio de su carta astral me logro dar cuenta que usted tiene una preocupación por los integrantes de su familia. ¿Por qué? Porque no veo problemas muy graves de salud, ¿sí? Pero sí veo problemas incómodos, en especial en sus hijos. Bueno, o en sus hijas, ¿cierto? Yo veo que usted ya las ha llevado al médico, ¿sí? Pero lamentablemente por medio de la medicina usted no ha podido ver esa solución, no ha podido ver esos cambios que usted busca en sus hijas. Yo quiero que usted me platique un poco de lo que está pasando con sus hijas, cuál es el problema y pues quiero escucharla, platíqueme por favor.
5: Sí, pues justo lo que usted tiene, esta preocupación es por mis hijas. Son dos, traen como un tipo alergia. Sí, ya las llevé al doctor, los medicamentos no les están sirviendo, incluso ya está, se les está cayendo el cabello y tienen horrible, como tipo llagas, aún hasta le huele bastante feo, entonces realmente es muy incómodo tanto para ellas como para mí, justo por eso le llamaba.
4: ¿Cuánto tiempo lleva ese problema en sus hijas?
5: Pues de la alergia empezó hace unos 3-4 meses, pero ahorita ya se les está cayendo y les está saliendo todo esto que le comento, tiene como 15 días.
4: ¿15 días?
5: Aproximadamente.
4: Mire María, yo a usted le voy a decir quién es la persona que le está haciendo daño a sus hijas, ¿sí? Pero yo quiero que usted me prometa de que usted no va a ir a buscar problemas, de que no va a ir a pelear, de que usted no va a tener ese odio, esa rabia y ese resentimiento hacia esa mujer. ¿Estamos de acuerdo?
5: De acuerdo.
4: ¿Lo promete?
5: Se lo prometo.
4: Mire, esa persona que le regaló esos moños a su hija, a sus dos hijas, unos moñitos le regaló, esa señora Amelia, ¿sí sabe quién es?
5: Sí, sí, es una vecina.
4: Esa señora Amelia le regaló esos moñitos y si usted presta atención, después de que usted le puso esos moñitos a sus hijas, empezó esa alergia en su cabeza y empezó a perder el cabello ellas, ¿cierto? ¿Sí o no?
5: Estoy haciendo memoria y al parecer sí es así, ¿eh?
4: Aquí, como yo lo puedo ver, efectivamente esta mujer, no sé por qué razón, lo está haciendo, ¿cierto? Pero normalmente estas personas cuando le tienen rabia, envidia, odio, resentimiento o han tenido un problema directamente con usted, María, estas mujeres muchas veces buscan hacerle daño donde más le duele a usted, ¿cierto? Y si sus hijas están sufriendo, si sus hijas tienen esa molestia en su cabecita, ¿quién está sufriendo más que ellas en este momento?
5: Pues yo también.
4: Usted, porque usted es la mamá, ¿cierto? Entonces, sí. Efectivamente, lo que yo puedo ver es que esta mujer la está afectando a usted, ¿sí? Y le está haciendo daño por medio de sus hijas. Aquí yo también veo que no simplemente en sus hijas se presenta este problema, sino también logro darme cuenta que usted viene sintiendo una molestia en una de sus dos piernitas. ¿Cuál es la que le molesta más, la izquierda o la derecha?
5: La izquierda.
4: Y usted ha venido sintiendo un dolor en su espalda, como en la espalda baja, ¿verdad?
5: Sí, sí, como tipo cansancio, así.
4: Ajá, ¿y como si fueran los riñones también?
5: Incluso hasta a veces no he podido caminar del dolor.
4: Ahí está. Mire, María, yo le voy a ayudar a solucionar este problema. Yo quiero que usted, por favor, me espere en la línea. Mi asistente le va a tomar la llamada y le va a indicar qué día usted me va a visitar. Va a venir con mucha fe, por favor. Dios y la Virgen me la bendiga.
5: Perfecto, aquí espero entonces.
4: 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Vamos a escuchar testimonios de personas que ya nos visitaron.
0: La mano de Dios nos invita a escuchar testimonios reales de personas que nos han visitado.
6: Mi hija de un momento a otro empezó a cambiar. Tenía 13 años y era una niña alegre, con muchas amigas, muy buenas calificaciones, pero de repente dejó de salir. Empezó a llorar por las noches, a tener pesadillas. Se despertaba gritando con los ojos llenos de miedo. La llevamos al psicólogo, nos dijeron que podía ser ansiedad. Le dieron medicina, pero no mejoraba. Todo lo contrario, empeoraba. Encerrada en el cuarto y decía que sentía que alguien la observaba, que no podía dormir porque había algo ahí. Yo ya no sabía qué hacer. Una vecina me habló del hermano William, no sabía si creer o no, pero como madre uno hace lo que sea. Le llevé una foto de mi hija, no le dije mucho, solo que quería ayuda y a los pocos días mi hija durmió por primera vez en semanas, sin despertarse gritando. Empezó a comer otra vez, a platicar, a reír. Poco a poco volvió a ser ella. Le voy a agradecer toda la vida por habernos devuelto la paz a nuestra casa. Gracias, hermano William.
0: Consejero espiritual, hermano William.
4: Así como esta persona pudo darme su testimonio, al ver los resultados, a ver los cambios, a ver esta mejoría en su salud, a ver esta solución de sus problemas, que se sienten con paz, con tranquilidad y pueden gozar de una vida perfecta, hermanos, ustedes también lo pueden hacer. Es muy fácil consultar, es muy fácil. Usted simplemente se comunica, me da su nombre, su fecha de nacimiento. Por medio de su nombre, su fecha de nacimiento, yo voy a decirle su signo, su metal, su color, su número de la suerte y voy a realizar su carta astral para, por medio de esta carta astral, poder ver su pasado, su presente y su futuro. Hay hombres que se sienten apagados en la parte sexual, no pueden complacer a sus esposas. Personas jóvenes Hermanos, ustedes pueden consultar y la consulta es totalmente gratis. Aquí yo les puedo ayudar a solucionar ese problema porque lo he hecho muchas veces. Hay mujeres que quieren conformar una familia, un hogar, pero no pueden quedar en embarazo. Aquí yo he ayudado a muchas mujeres a solucionar ese problema y a que puedan conformar esa bonita familia, ese bonito hogar. Entonces, hermanos, si usted está buscando respuestas, necesita orientación, siente que va como los cangrejos de para atrás, hermano, puede consultar y la consulta es totalmente gratis. 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Si usted está enfermo y sin esperanza, la medicina no le está funcionando, consulte, busque esta alternativa. 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Tenemos una llamada. ¿Con quién tengo el gusto?
7: Anaí Bautista.
4: Hola, Anaí. Anaí, proporcióname por favor tu fecha de nacimiento.
7: No es para mí, yo llamo por mi hermana.
4: Ok, muy bien. Proporcióname por favor el nombre y la fecha de nacimiento de su hermana.
7: Ella es Susana Bautista y es del 14 de abril de 1900.
4: Susana Bautista, 14 de abril de 1987. Mire, ella pertenece al signo de Aries. Anaí, ¿su hermana está ahí con usted?
7: Sí, aquí está conmigo, nada más que ella no puede hablar mucho.
4: Ok, perfecto. Quiero que por favor estén las dos y escuchen, ¿ok? Mire, ella pertenece al signo de Aries. Las personas nacidas bajo este signo son personas valientes, son personas enérgicas, líderes de la naturaleza, impulsivos. Su metal es el hierro, que simboliza la fuerza y la determinación. Su color es el color rojo, que evoca la energía y la vitalidad. Y su número de la suerte es el número 2, que representa la cooperación y la dualidad. Aquí estoy realizando su carta astral para Susana y por medio de su carta astral me logro dar cuenta que ella ha venido teniendo problemas de salud también, y esos problemas de salud son tanto físicos como mentales. ¿Por qué? Porque últimamente ellas, yo lo que puedo ver aquí es que se pone muy nerviosa, muchas veces se desespera, ¿cierto? Como ansiedad, depresión, un estrés, un desespero extraño que le agarra a ella, y últimamente ella no ha podido comer nada. Lo que come vuelve y lo vomita, ¿cierto? ¿Sí o no?
7: Sí, efectivamente, mi hermana era una persona muy sana, muy deportiva, normal. Nunca había sido tan delgada y era muy guapa, muy acuerpada, pero ahorita lo que me preocupa es que se ha adelgazado tanto y, como usted dice, ha dejado de comer. Hay días que se queda viendo alguna cosa totalmente perdida, días que se me desespera mucho y empieza a rascarse, a hacer cosas bien extrañas. Y aunque yo ya la he llevado, que la revisen, la que se pone.
4: ¿Sí, bueno?
7: Sí.
4: Estoy perdiendo un poco su señal, Anaí.
7: Me he movido de lugar, ¿me escucha?
4: Ahí la escucho un poco mejor. Continúe, por favor.
7: Sí, le digo
4: estábamos en la parte que me estaba diciendo que ya buscó ayuda, que ya la llevó a algunos lugares, pero no ha visto cambios.
7: Sí, le digo, ya la llevé con médicos, le hicieron estudios, probablemente dijeron que solamente el estrés, pero no, yo sé que mi hermana tiene algo porque realmente yo la veo muy mal.
4: Mire, yo le voy a decir realmente lo que está sucediendo. Realmente lo que yo puedo ver aquí es que la mejor amiga de ella, Carolina se llama ella, sí sabe quién es, ¿verdad?
7: Sí.
4: Mire, esa mujer Carolina, ella siempre le ha tenido mucha envidia en la forma de vestir, cómo se maquilla, siempre quiere verse como ella. ¿Sí notó eso? El color del cabello, cómo trae el cabello, incluso hasta su forma de caminar.
7: Pues sí lo he notado, porque sí, yo incluso le critico mucho a mi hermana esas cosas, porque esa muchacha nunca me ha caído bien. La conozco desde que estaba en la secundaria y la verdad es que siempre ha sido así, como que si mi hermana se pone algo verde, ella quiere algo verde y siempre es así. Pero ella dice que somos las mejores amigas.
4: No, aquí hay un problema muy grande. ¿Por qué? Porque esta mujer le tiene envidia, le tiene rabia, odio, resentimiento. ¿Qué pasa aquí? Yo lo que puedo ver aquí es que esta mujer Carolina estaba enamorada de un joven y ese joven nunca le prestó atención a ella. Siempre estaba detrás de su hermana, de Susana, ¿cierto? Y Susana terminó de novia con ese joven y pues desde ahí empezaron los problemas, empezó la envidia, el odio, la rabia, y esta persona ha buscado una bruja pitonisa para empezar a hacerle daño. Aquí lo que puedo ver que le han hecho a su hermana es un trabajo de brujería y hechicería, donde agarran un sapo y le ponen dentro de la boca del sapo vivo, le ponen una fotografía de ella con su nombre, con su fecha de nacimiento, y le cosen la boca al sapo, ¿sí? Y lo ponen en un lugar amarrado, vivo, al sol y al agua. Ese sapito se empieza a secar, y así como se empieza a secar el animal, se empieza a secar completamente su hermana. Eso es un trabajo de brujería fuerte, ¿de acuerdo? Yo le voy a ayudar con esto. Yo quiero que usted, por favor, me espere en la línea y mi asistente le va a decir qué día las puedo atender. Van a venir las dos, por favor. ¿Está bien?
7: Sí, está muy bien. Le agradezco muchísimo y espero en línea.
4: Perfecto. Dios y la Virgen me la bendiga. Gracias por comunicarse.
7: Gracias.
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9: Estuvimos mi esposo y yo casados 15 años. Teníamos una vida estable. Como todos los matrimonios, tuvimos problemas. Pero nunca imaginé que un día me dijera que ya no me amaba, mucho menos que se fuera. Se fue con otra mujer. Me quedé en shock. No comía, no dormía. Sentía que me moría. Se fue. Me bloqueó de todos lados. Mi familia me decía que siguiera con mi vida, pero mi corazón no podía. Una prima me dio el contacto del hermano William. Pasaron 2 semanas, luego 3, y un día sin aviso, mi esposo me llamó, me pidió verme y platicar. Me dijo que se había dado cuenta que estaba cometiendo el peor error de su vida. Estamos mejor. Él es otro. Cuídame, valora. No sé qué le pasó, pero sé que todo cambió después de acudir con el hermano William. Por eso le doy las gracias infinitamente, porque él salvó mi vida y mi matrimonio.
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8: 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Tenemos una llamada. ¿Con quién tengo el gusto?
10: Beatriz Gómez, ¿qué tal?
4: Hola, Beatriz, proporcióname por favor tu fecha de nacimiento.
5: No sé si me recuerde, maestro, yo hablé con usted hace como 15 días para exponerle mi caso.
4: Ok. Beatriz, sí, con su caso, Beatriz, ¿usted es la persona que su esposo falleció? ¿La persona que encontramos en la maceta un daño?
5: Sí, sí.
4: Ah, ok, perfecto.
5: Así es.
4: Ok.
5: Y ahorita pues estoy hablando básicamente para darle las gracias.
4: Sí, porque pues su caso ya lo terminamos, estoy, Beatriz.
5: Ahora sí que... Sí, así es.
4: Ok, platíqueme, ¿cómo le puedo ayudar?
5: Pues básicamente estoy hablando para agradecerle lo que hizo usted por mí. Porque de verdad estoy sorprendida. O sea, ahorita pues mi salud está mejorando. Estoy ahorita avanzando con mi negocio, con mis deudas. Y pues ahorita mi panorama es completamente diferente al que tenía hace 15 días que hablé con usted y que fui a visitarlo.
4: ¿Tuvo usted unos cambios radicales en su vida?
5: Así es.
4: Yo quiero que me platique un poco, ya que usted pues se ha tomado el tiempo de poder hacer esta llamada aquí en vivo y pues dar el testimonio así al aire, que muchas personas no lo hacen, y le agradezco, Beatriz, pues porque se ha tomado el atrevimiento de hacerlo. Yo quiero que usted nos platique su caso, cómo era su caso, para ver si las personas recuerdan su caso cuando usted nos llamó.
5: Sí, claro. Yo llamé hace como 15 días.
4: ¿Sí?
5: Y hablé porque mi esposo falleció hace 2 años y a raíz de ahí, su muerte fue muy extraña.
4: ¿Sí?
5: de inicio.
4: Uh-huh.
5: Y a raíz de ahí pues yo comencé a enfermar y también a estar constantemente en los hospitales. Mi salud no mejoraba y aparte mi economía pues cada vez iba de mal en peor. De hecho, pues hasta me habían llegado a comentar que pues seguramente me habían hecho algún trabajo, tanto por el fallecimiento de mi esposo como por la cuestión de mi salud.
4: Sí.
5: Yo lo visité, llevé lo que usted me pidió, todos los materiales, y a raíz de la visita que tuve con usted, todo empezó a cambiar.
4: ¿Yo le cobré?
5: Absolutamente nada, y por eso estoy pues aún más agradecida. Solamente pues ahora sí que tuve que llevar los materiales, la lista de materiales que usted me pidió.
4: Bendito sea Dios. ¿Usted en el lugar de oración de nosotros, en nuestros consultorios, usted en algún momento vio una santa muerte, vio algo de brujería, o qué fue lo que vio en esos lugares?
5: No, nada de brujería. De hecho es un lugar donde se respira mucha paz y es un lugar donde hay mucha luz, está todo blanco, o sea, bien, se respira una buena vibra.
4: Gracias. Bendito sea Dios, me da mucho gusto, Beatriz. Bendito que usted Dios haya cambiado completamente su vida, que usted haya recibido estos cambios en su vida, en su familia, porque estos cambios no son simplemente para usted, sino para todos, ¿cierto? Beatriz, desde el momento en que usted me visitó, ¿cuánto tiempo tardó para que encontráramos ese daño que habían puesto en la maceta?
5: Pues fue, o sea, cuando yo lo visité, fueron a los 3 días que apareció. Tenía pues algo que estaba ahí enterrado en una de las macetas que tengo en la entrada de la casa. Era un envoltorio negro con... Pues yo ya la verdad ya no quise ver bien qué era, pero...
4: En ese envoltorio había una nota y en esa nota decía que había un daño en su cuerpo. ¿Usted vio que ese daño salió de su cuerpo? ¿Sí o no?
5: Sí, definitivamente sí.
4: Fue increíble, ¿verdad?
5: Increíble, la verdad, estoy sorprendida, de verdad.
4: ¿Usted tuvo que verlo para creerlo?
5: Pareciera que no hubiera estado enferma.
4: Pero bueno,
5: sí, así es.
4: Ya hoy la escucho, gracias a Dios, más contenta, más radiante. La vi la última vez. Entonces, pues, le agradezco mucho por comunicarse, por darnos este testimonio que es muy importante para nosotros. Y pues, gracias, porque aquí nos están escuchando muchas personas y yo sé que este testimonio va a ayudar a que más personas nos puedan ayudar. Muchas gracias por su llamada, Beatriz.
5: Al contrario, maestro, le agradezco muchísimo lo que hizo usted por mí y pues ahora sí que le deseo muchas bendiciones para usted y para su vida y pues para que siga ayudando a más gente como me ayudó a mí.
4: Gracias, Dios y la Virgen me la bendiga.
5: Muchas gracias.
8: 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El tiempo al aire es muy corto y lamentablemente ya hemos finalizado. Hasta nuestro próximo programa. Dios y la Virgen me los bendiga.
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10: A todos los del show de Raúl Brindis les mandamos un saludo. Edgar Pajarito de Jalisco. Ánimo, raza. Arriba la 92.1.
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5: Y sé que usted estará de acuerdo con esto, abogado Luis, es que es gratificante ver a las familias recibir finalmente esa buena noticia después de años de incertidumbre y de intentar, tal vez, desenvolverse en el sistema de inmigración.
6: Alguien llama para contar su historia y hacernos preguntas.
7: Mi nombre es Vanessa. Soy originaria de México y llevo varios años viviendo aquí en los Estados Unidos.
5: Hola, Vanessa. ¿Cómo se enteró usted de nuestro bufete de abogados?
7: La verdad fue por redes sociales. Veía videos explicando temas de inmigración de una manera fácil de entender y después decidí agendar una consulta.
6: Entonces, Vanessa, ¿cómo era tu situación migratoria antes de venir a nuestra oficina?
7: Estaba muy nerviosa y confundida. No sabía si calificaba para algo y me daba miedo hasta hacer preguntas porque hay mucha información falsa allá afuera.
5: Vanessa, obviamente, sin entrar en demasiados detalles, tu caso involucraba un proceso de visa U. ¿Cómo te sentiste cuando supiste que podría haber una opción para ti?
7: Fue la primera vez en mucho tiempo que sentí esperanza. Antes de eso, me sentía estancada y sin saber qué iba a pasar con mi futuro.
6: Mucha gente no se da cuenta de que un caso de visa U puede tardar más de una década en resolverse. ¿Cómo fue el proceso para ti?
7: Definitivamente requirió paciencia. Hubo momentos donde me sentía ansiosa porque los casos migratorios avanzan lentamente, pero la oficina siempre me mantuvo informada.
5: Y recientemente recibiste tu permiso de trabajo. ¿Qué significó ese momento para ti?
7: Significó muchísimo para mí. Lloré cuando lo recibí porque después de tantos años finalmente sentí que las cosas estaban avanzando.
6: ¿Cómo ha cambiado tu vida el tener un permiso de trabajo? ¿Qué puedes hacer ahora que antes no podías hacer?
7: Me dio tranquilidad. Poder trabajar legalmente y sentirme más estable cambió muchas cosas para mí y mi familia.
5: ¿Cómo fue tu experiencia trabajando con nuestro equipo?
7: Todos me trataron con mucho respeto. Cada vez que tenía preguntas, alguien se tomaba el tiempo para explicarme todo.
6: ¿Qué le dirías o qué consejo le darías a alguien que ahora mismo tiene miedo de comenzar su proceso migratorio?
7: Que no tengan miedo de hacer preguntas. Hay personas dispuestas a ayudarles a entender sus opciones.
5: Y Vanessa, gracias por confiar en nosotros, por llamarnos y compartir tu historia.
7: Gracias a ustedes por ayudarme durante todo este proceso.
5: Realmente, de verdad, apreciamos a cada cliente que confía en nosotros con su caso. Aquí vas a estar en buenas manos. Sabemos que el Departamento de Justicia ha impulsado la contratación de nuevos jueces de inmigración en todo el país. Y han estado impulsando esto durante el último año y un poco más. Han contratado a muchos jueces nuevos, pero también tienen algunas reglas para asegurarse de que esos jueces actúen como ellos quieren.
6: Durante mucho tiempo, los tribunales de inmigración han estado faltos de jueces de inmigración. Así que bajo Trump hubo un gran impulso para contratar. El tipo correcto de jueces de tribunales de inmigración, y por tipo correcto me refiero a jueces que deporten personas.
5: Y si no cumplen con las expectativas, según el Departamento de Justicia, ya sea en cuanto al número de deportaciones que deben ordenar cada año, o como sea que estén midiendo estas cosas, entonces están en un periodo de prueba de 2 años durante el cual su contratación puede ser básicamente revocada y son removidos.
6: Correcto. No estamos muy seguros de cómo miden el desempeño de un juez, pero si no hay suficientes deportaciones, si no están cerrando suficientes casos de tribunales de inmigración lo suficientemente rápido, entonces son despedidos y contratan a otra persona. Así que
5: creo que es realmente importante que tengas todo tu lado bien alineado. Tienes tus papeles, ¿verdad? Tienes la representación adecuada, el abogado correcto cuando vas a la corte, porque algunos de estos jueces están en una misión no solo para limpiar su acumulación de casos, sino posiblemente para mantener sus trabajos en periodo de prueba.
6: Correcto. Así que, sin un abogado, te van a presionar o habrá mociones presentadas por los abogados del gobierno que no entiendes, para simplemente terminar tu caso y ya deportarte.
5: Y obviamente tenemos una gran experiencia en la Corte de Inmigración. Quiero decir, llevamos décadas haciendo esto y todos nuestros abogados son abogados litigantes. Hemos enfrentado el fuego. Hemos estado haciendo esto durante 3 administraciones ya, así que nada de esto es nuevo para nosotros. Y eso es precisamente para lo que estamos aquí, listos para ayudar a la gente aquí en Houston, que están enfrentando a estos jueces de inmigración, que están enfrentando la Corte de Inmigración. Así que si necesitas esa representación, estamos aquí para ti.
6: Correcto. Es muy importante tener a alguien de tu lado, en la corte, contigo. El gobierno básicamente tiene a 2 personas ahí tratando de deportarte, el juez y el abogado del gobierno.
5: 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Entonces, UCIS es la organización que maneja la mayoría de las peticiones cuando presentas algo ante inmigración. Y me refiero específicamente a cosas como solicitudes para la residencia permanente, solicitudes para un documento de autorización de empleo, permiso de trabajo, solicitudes de naturalización, solicitudes de visa U. UCIS es la organización que se encarga de eso. Así que cuando preparas tu documentación de inmigración, básicamente es con ellos con quienes la presentas. Y sabemos que UCIS puede ser muy meticuloso cuando revisa los antecedentes de una persona. Muchas veces requieren revisiones de huellas dactilares y verificaciones de antecedentes. No está descartado que puedan hacer una visita domiciliaria. En algunos casos pueden haber marcado tu caso con una alerta o van a ir a revisar dónde vives. Y si las cosas coinciden con lo que has puesto en tu documentación, habrá entrevistas que tendrán contigo y ciertos procesos. Así que es sumamente importante que cuando entres al sistema de inmigración, estés presentando tu mejor versión, asegurándote de que toda tu documentación esté en el orden correcto, que incluyas todo lo que necesitas incluir y que seas muy, muy cuidadoso con eso. Y más importante que nunca, que cuentes con un abogado de inmigración experimentado que te ayude a reunir todo eso y te ponga en la mejor posición posible.
6: Exacto. Y UCIS en este momento está siendo muy, muy meticuloso con las solicitudes que reciben. Así que están revisando cada detalle minuciosamente. Están revisando todos los expedientes. Están revisando cada caso. Básicamente están tratando de negar la mayor cantidad de solicitudes que puedan. Por eso, cuando presentes tu solicitud, necesitas un abogado experimentado de tu lado, siguiendo los documentos correctos y asegurándose de que la información sea precisa. Y una cosa que Inmigración está haciendo es llamar a más personas a entrevistas con el propósito de detener a personas, ya sea porque hay algo mal en la documentación u otras razones.
5: Nuestra firma ofrece consultas gratuitas directamente con un abogado. Y cuando vemos a personas durante la semana que vienen a nosotros, notamos que muchas ya han comenzado el proceso. Y a veces es más difícil para nosotros como abogados porque tal vez hayan presentado algo por su cuenta o hayan utilizado a un no profesional. Me refiero a que hablan con alguien que llaman paralegal, que no trabaja en un bufete de abogados, que solo se dedica a preparar solicitudes. Por su cuenta, tratando de ganar un poco de dinero, pero presentan documentos que a veces son un completo desastre. Eso causa muchos problemas para ese cliente. Ahora, muchas veces podemos intentar salvar la situación, pero muchas veces es difícil.
6: Sí, el notario, el paralegal, la gente acude a estos lugares porque piensan que tienen experiencia o conocimientos o que de alguna manera están relacionados con abogados. No lo están, no tienen licencia para ejercer la abogacía. De hecho, esto podría ser un delito, lo que están haciendo. Y cuando cometen un error, siempre toma más tiempo arreglarlo que simplemente empezar de cero y hacerlo bien desde el principio. Así que,
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6: Así que vamos con la siguiente llamada.
5: Hola, ¿cómo estás? Cuéntanos un poco sobre la situación de tu familia.
8: Mi esposo es de Honduras y actualmente está pasando por un proceso en corte de inmigración.
5: ¿Cómo te sentías antes de hablar con un abogado?
8: La verdad, muy abrumados. No entendíamos cómo funcionaba la corte de inmigración y teníamos miedo de cometer un error.
6: Bueno, es completamente comprensible. Es una situación que da miedo. Muchas familias se sienten así.
8: Sí. Especialmente porque en el internet todo el mundo dice algo diferente. Era muy estresante tratar de saber qué información era realmente correcta.
5: ¿Qué te decidió finalmente a contactar a nuestro bufete?
8: Queríamos respuestas honestas. No queríamos falsas promesas, solo entender qué opciones podría tener mi esposo.
5: Y eso es algo que siempre tratamos de enfatizar durante una consulta.
8: Sí, y eso fue lo que nos hizo sentir cómodos. Todos nos explicaron claramente y de manera realista.
6: ¿Qué compartirías sobre tu paso por la Corte de Inmigración?
8: Que es algo muy serio. Perder documentos o fechas puede afectar muchísimo el caso.
5: Absolutamente. Y esto es algo de lo que hablamos mucho. La Corte de Inmigración requiere mucha preparación y atención a los detalles.
8: Sí, y tener guía legal nos ayudó a sentirnos menos solos durante el proceso.
6: ¿Cómo afectó el juicio de inmigración emocionalmente a tu familia?
8: Ha sido estresante a veces, pero entender mejor el proceso nos dio un poco más de tranquilidad.
5: ¿Qué le dirías a otras familias que actualmente están lidiando con la Corte de Inmigración?
8: Que no ignoren su caso y que no esperen hasta el último momento para buscar ayuda.
6: ¿Y cómo describirías tu experiencia con nuestro bufete de abogados?
8: Profesional, honesta y respetuosa. Por fin sentimos que alguien realmente nos escuchó.
5: Muchas gracias por llamarnos y compartir tu historia con nosotros hoy.
8: Gracias a ustedes por invitarme.
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9: ¿Cuál es la diferencia entre un permiso de trabajo y una residencia?
5: Sabes, esa es una excelente pregunta y es algo sobre lo que escuchamos mucho. Así que, cuando estás pasando por el proceso de inmigración, la gente suele pedir un permiso de trabajo. Es algo que obviamente es muy importante, especialmente aquí en Texas. Es algo que puedes usar para obtener una licencia de conducir. Eso conlleva muchas ventajas. Pero sabemos que los permisos de trabajo generalmente se obtienen porque estás pasando por otro proceso. Se te conceden estos permisos de trabajo, generalmente temporales, que puedes utilizar mientras estás en trámite. Es decir, eso sí que difiere de la residencia, que es como el máximo galardón aparte de la naturalización.
6: Y yo diría que la diferencia radica en el estatus. Tener un permiso de trabajo no significa no tener estatus legal aquí. Simplemente tienes la capacidad de trabajar. Me refiero a que puede ser como una licencia de conducir o una tarjeta de seguro social, seguro, pero no ofrece ninguna protección contra ninguna otra cosa. La residencia significa que usted es residente permanente del país. Se te permite salir del país, como viajar de regreso a casa y volver. Entonces, en realidad es una cuestión de si tienes estatus o no. El permiso de trabajo no es un estatus.
5: Y los permisos de trabajo son excelentes y obviamente son muy útiles para muchas personas, pero necesitan entender eso. Cuando tienen un permiso,

0: Trabajo es un beneficio que obtienes en tu camino hacia la residencia.
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2: ¿Puede alguien en corte migratoria aplicar para una residencia permanente?
1: Sí, puedes en ciertas circunstancias. Quiero decir, obviamente, cada persona que está en la Corte de Inmigración enfrenta un conjunto diferente de circunstancias. Su historial es diferente, lo que ellos buscan es diferente. El tipo de alivio que tienen es diferente. Es posible, en algunas circunstancias, solicitar la residencia incluso mientras estás en la Corte de Inmigración.
0: Así que sí, yo diría que eso es lo que tu abogado está haciendo en tu caso ante la Corte. Están alegando algún tipo de defensa contra la deportación que llevará a una tarjeta verde. Existen varios mecanismos para esto. Asilo, cancelación de deportación. Incluso puedes ajustar tu estatus por matrimonio en la corte si calificas para ello. Así que hay muchas maneras de obtener la tarjeta verde mientras estás en la corte.
1: Lo importante que hay que entender aquí es que la situación de cada persona es diferente. Cada quien puede tener diferentes peticionarios potenciales, disponibles, posiblemente. ¿El historial de entradas y salidas de cada persona de Estados Unidos puede ser diferente? ¿Qué pasó cuando entraste? ¿Cómo entraste? Hay muchas cosas diferentes que pueden estar presentes. Así que nuestro objetivo en una consulta es conocer toda tu historia, conocer tus antecedentes. ¿Qué lazos tienes en Estados Unidos? ¿A quién tienes en Estados Unidos que tenga estatus y que potencialmente pueda pedirte? Es decir, ¿puede haber varias maneras diferentes?
0: Entonces, en cuanto a quién puede presentar una solicitud por ti, son los padres, ciudadanos estadounidenses, hijos ciudadanos estadounidenses mayores de 21 años y cónyuges, ciudadanos estadounidenses, cónyuges ciudadanos estadounidenses o cónyuge residente legal permanente. Entonces, en cuanto a quién puede presentar una petición por ti, son los residentes, los cónyuges y los ciudadanos estadounidenses, cónyuges ciudadanos estadounidenses. Padres residentes, en ciertos casos, padres ciudadanos estadounidenses y hijos ciudadanos mayores de 21. Además, un patrocinador migratorio es un hermano ciudadano estadounidense. Pero esto va a tomar mucho tiempo. Pero la pregunta es incluso un poco más complicada que eso. Porque existen diferentes procesos y formularios que deben presentarse y tiempos de espera que corresponden a cada una de estas categorías.
1: Y también es importante entender que, siendo tú el inmigrante, tu método de ingreso a los Estados Unidos va a influir mucho en tu proceso. Así que las personas que ingresaron con una visa legal posiblemente tendrán un proceso diferente al de alguien que entró sin visa, es decir, que ingresó sin inspección. Las personas que vinieron con una visa, a veces, si tienen un familiar inmediato con visa, me refiero a un ciudadano estadounidense, un hijo ciudadano estadounidense mayor de 21 años, o un cónyuge ciudadano estadounidense, o potencialmente un cónyuge residente, si aún tienes una visa vigente, podrías calificar para un ajuste de estatus. Todo tu proceso puede hacerse aquí mismo en los Estados Unidos. Es un proceso relativamente sencillo, muy bueno. Pero para la gran mayoría de las personas con las que hablamos, no tienen esa visa con la que ingresaron. Así que tenemos que analizar cosas como los perdones por presencia ilegal. Esos pueden tomar más tiempo, pero se pueden hacer.
0: Correcto. Tu tipo de proceso. Muchas veces se reduce a cómo cruzaste la frontera, con visa o ilegalmente. Eso va a ser, aparte de quién puede patrocinarte, la siguiente pregunta más importante. Nosotros
1: publicamos mucha información útil, no solo aquí en este programa de radio, sino también en nuestras redes sociales. 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Volvamos ahora al tema de los teléfonos. Hoy nos acompaña otro oyente. Muchas gracias por llamar.
2: Hola, Andrew. Gracias por todo. Honestamente, este proceso cambió mi vida.
1: Cuéntanos un poco sobre tu historia.
2: Yo tuve DACA por muchos años y siempre vivía preocupada por qué iba a pasar conmigo y

0: con mi familia.
1: De acuerdo. Y su hijo está actualmente sirviendo en el ejército, ¿correcto?
0: Sí, mi hijo se unió al ejército y gracias al Military Parole in Place pudimos finalmente avanzar con mi caso. Ayer recibí mi residencia y mañana voy a viajar a México por primera vez en muchos años para visitar a mi familia. Todavía se siente irreal, honestamente. Por mucho tiempo tuve miedo a viajar o incluso pensar en volver a ver a mi familia. Y ahora por fin puedo ir sin miedo.
1: Eso es increíble. Esos son los momentos que nos recuerdan por qué hacemos este trabajo. De acuerdo, y eso es realmente importante que lo entiendan quienes nos escuchan. Cada caso es diferente, pero programas como el Parole Militar pueden cambiarle la vida a las familias que califican.
0: Exactamente. Yo casi ni preguntaba porque pensaba que no había opciones para mí.
1: Sugerimos sentarse con un abogado experto en inmigración antes de descartar sus opciones.
0: Estoy muy agradecida de haber ido a una consulta. Gracias otra vez a todo el equipo, me dieron tranquilidad y le devolvieron esperanza a mi familia.
1: Felicidades por este nuevo capítulo. 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
2: Vamos a tomar otra llamada. Gracias por llamar. ¿Cuál es tu pregunta para nosotros hoy?
3: Hola, abogado Thomas. Quería saber si califico para la residencia permanente. Hablé con otro abogado y me empezó a preguntar si tenía hijos mayores de 21 años y si había abuso en mi hogar. Después me mencionó algo sobre el proceso I-360 y honestamente me confundí y me sentí incómoda.
2: Desafortunadamente, escuchamos historias como esa mucho más seguido de lo que deberíamos.
3: Simplemente no entendía por qué inmediatamente mencionaron abuso cuando esa no es mi situación.
2: Exacto. Y por eso es tan importante hablar con un abogado de inmigración experimentado y ético. El I-360 o VAWA puede ser un proceso legítimo en ciertas situaciones, pero nunca se debe sentir presión para alegar abuso o presentar un caso que no sea verídico.
3: Eso fue lo que me preocupó. Yo no quería hacer nada incorrecto.
2: Esa fue absolutamente la decisión correcta. Y tú le haces preguntas. La inmigración es un asunto serio, y seguir el tipo de caso equivocado o no ser completamente honesto puede llevarte rápidamente a la Corte de Inmigración. Puede que existan otras opciones legales disponibles, dependiendo de tu historial en Estados Unidos, tu situación familiar u otros factores, pero cada caso debe ser evaluado considerando todos los hechos.
3: Eso me hace sentir mucho mejor, porque honestamente salí de esa consulta más confundida de lo que entré.
2: Eso nunca debería pasar. Nuestro objetivo es siempre educar a las personas y brindarles orientación real, incluso si la respuesta no es la que quieren escuchar. Y para cualquiera que esté escuchando, si durante la consulta algo no se siente bien, probablemente no esté bien. 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
1: Así que ya hablamos sobre el I-360, VAWA y cosas por el estilo. Otra cosa de la que escuchamos mucho ahora es algo llamado visa T. ¿Quieres contarnos sobre eso?
2: La visa T es similar a la visa U, pero es para víctimas de trata de personas. 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

0: Las de Bronco me gustan machín porque me acuerdo de mi jefe.
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0: grupo favorito son los Temerarios. Me gustan y me encantan porque me trae recuerdos cuando era yo un niño.
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